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5: Bueno, queremos en este momento continuar con más de Qué Chimba de Guaro. Gracias a quienes están disfrutando de esta programación en este viernes, San Viernes. A propósito, preguntón. ¿Quieren o no quieren el segmento rocolero? De pronto podemos adelantar el segmento rocolero. ¿Qué dice mi querida Génesis? ¿Le damos o no le damos a la rocolita hoy día también? ¿Qué opina usted? ¿Está de acuerdo? Bueno, vamos a ponerle a nuestros amigos oyentes a disposición para que ustedes nos digan si quieren o no quieren el segmento de rocola. ¿Ah? ¿Quieren o no quieren? ¿Quieren o no quieren la rocolita?
6: ¡Sí!
5: Quiero escuchar comentarios 098-846-5612. ¿Quieren o no quieren el set de rocola?
6: ¡Sí!
5: Entre copas y amigos. Aquí ustedes y nosotros. Nosotros y ustedes, ya mismo. Mientras vamos a escuchar a nuestros amigos oyentes. Hola, buenas tardoches.
7: ¡Ay, hombre, pues! ¡Ay, se activó el viernes!
5: Eso.
7: Dele vuelta, pues.
5: Tome. Vuelta a la vuelta.
8: Génesis, muy buenas noches. Don Z George.
5: Hola.
8: Steward Luna, más conocido de más
9: Hola. Junto,
8: por tu pollo. Si puede ponerle el vallenato de Diomedes Díaz sin saber qué me espera. Excelente noche, Don Z.
5: Señor Pollo, qué gusto. Muchas gracias. ¿Qué dicen?
10: Señor Z, si queremos el cemento rocolero.
5: Enseguidita se asoman estos señores sinvergüenzas de la botella.
11: Z yo, ahí sobre la picada con Patricia Terán, tarde lo conocí.
12: Claro,
11: porfa.
12: Para la borrachera si tienes.
11: Positivo, Z yo, mándale rocola para ver si me animo a tomarme un guaro yo también cuando ya llegue a la casita.
5: Bueno, vamos.
13: $3.
5: Eso. El triple y el doble. Bueno, vamos en este momento. Consulta al pueblo ecuatoriano de la Turbo. ¿Quieren o no quieren rocola? ¿Quieren o no quieren rocola? Si ustedes me dan 10 sí, nosotros ponemos rocola. 10 sí. ¿Quieren o no quieren rocola? ¿Programamos o no programamos un set de rocola? Escuchamos.
14: Que se haga, Don Z, que se haga. Vamos, viernes, el experto lo sabe, Don Z. Un rocola, rocoleando la Turbo. Hágase ver, Don Z, hágase ver.
5: Vos mismo. Oiga, ¿quién está por aquí que me envía un mensaje de voz? Mi querida amiga Encinta, dice. O está Encinta, ¿cómo es eso? Envíenme su mensaje de voz. ¿Quieren o no quieren rocolita? Pero ponga el mensaje de voz, pues, mi querida amiga. Hola.
15: El animal que nos presenta hoy aquí es el animal de Eduardo Colcha, el más feo. Sí, queremos rocola, sí.
5: Queremos rocola, dice. ¿Quién más?
16: Hoy se bebe. Póngale. Soy Tayor. Buenas noches, aquí su amigo Argenis.
5: Chévere.
12: Claro, para la borrachera si tienes.
5: ¿Cómo?
12: Claro, para la borrachera si tienes.
5: Más mensajes.
17: Buenas noches, Zetayor. Voy a hacer un comentario en cuanto a la mascota que nos representa en la ciudad de Guayaquil. Hoy en día, con el dolor del alma y el corazón triste, tenemos que decir que ya no es ni la iguana ni el mono. Hoy en día nos representan los águilas, los tigres, los lobos, los lagartos. Estamos en tierra de nadie. Yo sé que es un programa de esparcimiento, pero no podemos obviar esta situación que nos está pasando a los ecuatorianos sobre todo.
5: Ya, no sea exagerado. Ya usted se fue al extremo. ¿Quién más?
18: Chimba de Guaro, buenas noches.
5: ¿Cómo?
18: Querido Z George, mi preciosa Génesis y Steward Luna, por favor,
9: ¡Hola!
2: de Máximo Escalera.

0: Envíen su mensaje en este momento. Dígame, ¿quieren o no quieren rocola? Estoy esperando 10 mensajes, 10 mensajes, apenas van 3.
1: Claro, yo sí quiero la rocola, pero hay gente que no quiere por lo que están esperando ese para el domingo, el clásico. Están guardándose para el domingo.
0: ¿Ya? ¿Y qué tiene que ver la rocola con el clásico?
2: ¡No, Zeta! ¡Claro que sí queremos rocola! ¡Yo comienzo!
0: Dígalo.
2: Si los niños te preguntan algún día, disimula, disimula.
0: Ahí está la mula. Buenas noches, qué chimba de guaro. Por favor, me puede complacer con la canción Tarde lo conocí de Patricia Terán. Ya lo habíamos puesto, me parece. ¿Quién más? Vamos, que estamos pendiente de las respuestas. ¿Quieren o no quieren rocolita?
3: Muy buenas noches, sí queremos rocola. Saludos por el sur de la ciudad rumbo a casita.
0: Me veré, muchas gracias. Robertito, ¿quién más por acá? 098-846-5612. La pregunta fácil, sencilla. Nos hacen falta 6 positivos. 6 positivos y le damos a la rocola. ¿Qué dice mi querido amigo?
4: De una, Zetayor, de una esa rocola para entonar con unas bielas ahí que sobraron del cumpleaños de mi esposa anoche.
0: Ay, ah, caramba, qué bueno, invitará, ¿no?
5: Sí, buenas noches, le saluda la señora Dolores Vera. Claro que queremos rocola porque estamos celebrando mi cumpleaños con unas vecinas y estamos tomando una heladita. Gracias.
0: Oiga, vamos a ponerle a la amiga Dolores el feliz cumpleaños, que dice así.
6: ¡Feliz cumpleaños!
0: ¡Felicidades, felicidades! Faltan 3 y nos vamos con rocola. Stewart, ¿está preparado? O si no, yo mando.
6: ¡Sí!
0: ¿Qué dice? Ya, pilas. Listo, pero... Le ponemos las pepa. Faltan 3 mensajes y nos vamos con la rocola. Faltan 3 mensajes positivos y nos vamos con la rocola. 3 mensajes y nos vamos con la rocola. ¿Quieren o no quieren rocola? Faltan 3.
1: Saludos, el elegante Zeta George. Oiga, pónganos más la rocolita para ahogar estas penas de coraje. Estamos en un tráfico, pero tremendo tráfico en todo Durango. Ahora venía Nicolás La Penti para Guayaquil.
0: ¿Ya? ¿Quién está por aquí? Hola.
7: Ya, hola, soy Margarita León. Hagan el favor de poner la rocola que me hacen falta.
8: ¿Qué loca?
7: ¿Cuál?
0: Gracias. ¿Con cuál iniciamos? ¿Pero con cuál?
7: Con cualquiera.
0: Cualquiera, ya, muchas gracias. Listo, cualquiera, dice. Cualquiera. No sé qué tema es ese cualquiera, pero ahí le vamos a poner.
9: De una, Doceta, de una, mande, que estoy que me bebo.
0: Oye, sin vergüenza. Bueno, uno más. Unito, y se va la rocola. Unito más, pero que no sea el mismo. Que no sea el mismo, pues. Otra vez, Tima. No, mentira. Póngalo ahí.
4: De una Z, me olvidé de decirle el tema, melancolía de segundo rosero.
0: Bueno, señoras y señores, vamos a adelantar en este momento el segmento más líquido, el más bohemio, el más...
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8: Oiga, ahora. Era las 8 en punto, 15 para las 8, señores.
0: No, ahorita, man.
8: Se adelantaron demasiado ustedes.
0: Ahorita, la gente está que se bebe. Hay tráfico y dice que ya quieren que se haga agua a los helados. Así que, ¿qué?
1: Estoy borracho.
0: Eso, Génesis.
8: Así es.
0: Sírvase.
8: Aquí estamos. Un viernes. Ay, a petición del público adelantamos el segmento. Rocola con la Turbo.
0: Rocoleando en... ¡Qué
8: chimba de guaro!

0: Eso, no se apene.
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2: Y la pila es el taller. Amor manchado de Cecilio Alba. 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

0: se llama Se acabó el guano, que venga la chicha.
1: ¡Qué loco!
0: Saludos para Enrique Rodríguez, R-Mix. R-Mix.
1: Don tu Enrique,
2: marido,
1: vea.
2: Tu marido.
0: El tuyo también. ¿Cómo dice?
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0: Ahora Génesis.

0: empezar la camellada bien bonito a coger pasajeros, hacer carrerita y me pones esa música. No voy a trabajar nada, voy a poner la chica. Saludos, saludos.
1: Oiga, Stewart.
2: Gracias.
1: Póngalo.
3: Vagos que no hacen nada.
2: Viernes, ¿qué? Rocoleando con la turba. En qué chimba de guaro, Dios mío.
1: Sin llorar.
2: Llora y llora.

0: de Guaro.
1: Ay, ay, ay. Bendigando un amor.
2: Eso fue tú. Ya.
1: Oiga, despacio, dele suave. Son las 19 horas con 25 minutos.
2: Ya, y eso
1: usted
2: fue todo.
1: Usted quiere alterar al público, Dios mío. A esos oyentes a esos oyentes que siempre escuchan la radio. Oiga, un saludito para mi pupilo, DJ Michael Hidalgo, que está de cumpleaños. Ahí está, la gente que está de cumpleaños, DJ Michael. Un beso para DJ Michael, que está de cumpleaños por acá. En la 106.9. Dígale feliz cumpleaños, señor Don Zeta.
2: Ese cumpleaños feliz para que lo haga más feliz y que le crezca y que no le disminuya.
1: ¿La nariz?
2: No, la alegría.
1: Ah, ok, ok, está bien, está bien.
2: Oiga, ¿qué nos dice por acá, Jorgito?
3: Ese era todo, señor. Ya ahorita aquí paré en una gasolinera a comprar unas enlataditas y ya para que la rocola. ¿Habla serio, qué señor?
2: No sé. Aquí yo no mando, aquí mandan.
4: Este Guarluna.
1: Ahí vamos, eso, pero ahí vamos con más rocolitas, sino que hacemos una pausa para que ustedes descansen. Oiga, dele suave, mire esa botella despacio, señor Zeta.
2: Pausa de hidratación,
1: señor. Eso,
2: llama.
1: Pausa es de hidratación.
2: Como en el mundial.
1: Todo lo bueno se pega. Hidrátese, salud, salud, hidrátese, hidrátese.
2: Roberto.
1: Usted. To.
2: Roberto en sintonía de La Turbo. Muchas gracias, Roberto. Oiga, y la gente se alborotó en un ratito, ¿ah? Ya la gente comenzó de picadito.
1: Esa es una picadita que le dimos acá, en Quechimba de Guaro.
2: Bueno, ¿qué dicen? ¿Seguimos o paramos? El público elige. Si seguimos, ponga arranque con más. Arranque con más. Si paramos, ya no ponga nada, pues ya seguimos con más vallenato, más despecho. El público elige, ¿qué le parece, mi querida Génesis?
1: Claro, el público elige por acá, en este fin de semana, en este viernes líquido que tenemos por acá. Una mezcla de despecho, amor, chicha, rocolas, ay, consentimiento. Esas temas que nos hacen suspirar. Oiga, permítame enviarle saludos a todos los amigos de los Expresos. Ahí está nuestro amigo César, nuestro amigo Michael, Guillermo, Sebastián, Byron, José Luis, Carlos, Javier, Melquiades y nuestro amigo Galo. Oye, estos amigos que están haciendo San Viernes, ellos quieren que pongamos más rocola. Y si ellos quieren, solamente digan, ¿cómo, qué es lo que dijo mi querido? Si queremos, sí, o si, que, o si manden, ¿cómo es que dijo mi querido Zeta?
2: Pongan más rocolita, si queremos rocolita. Así, pongan más rocolita, si queremos rocolita. Eso, para que le suene ahorita. Y todo conjuga con ahorita.
1: Y termina en ita.
2: Eso, ita para la pellita.
1: 098-846-5612. Una noche tranquila, con ganas de que llegue el día domingo, porque va a haber este clásico, mi querido Zeta George. Barcelona Sporting Club se enfrenta a Emelec y hay muchos barcelonistas que están haciendo San Viernes con nosotros. Hay muchos emelexistas que también se están alistando por ahí. Ya se tiene designado cuál va a ser el árbitro que va a conllevar todo este cotejo deportivo. Y la gente se alborota porque nuevamente se retoma el deporte aquí en la ciudad.
4: Génesis Bermeo.
2: Ella va a ser la árbitro.
5: Saludos, Zetayor, aquí andamos recorriendo las calles de Guayaquil. Saludos a Génesis y al
1: hola
5: Steward.
6: Hola.
5: Un set map de Rocola. Pila. Ponme ahí una de Orlando. Ahí cualquiera, ponme, pero una que sea de cortavena para llorar, pues ahí, pila.
7: Mañana.
2: Por acá, Dolores nos dice, ¿pueden poner ayer y hoy? Porfa, gracias. Más rocolita. José, ponga más rocola. Queremos rocolitas.
7: Mañana,
2: es viernes. Ahorita.
7: Mañana.
2: Ahorita.
7: Mañana.
2: Ahorita.
7: Ya mismo.
1: Ay, Dios mío. Acá no se gana, pero se disfruta. Estamos listos, entonces, mi querido Zeta.
2: Vamos a irnos con más de esto, que se llama...
1: ¡Qué chimba de Guaro!

0: llamaste también para decir ya no más. Acuérdate. Acuérdate. ¿Te acuerdas cuando íbamos paseando? ¿Te acuerdas cuando me llevabas a comer helado y te costaba 25 centavos? ¿Te acuerdas cuando me dabas arroz con menestra? Ay. Pobre infeliz, dice usted.
1: ¡Deja de andar con esas mujeres!
0: Ah, y ya lo iba a nombrar, ¿eh? Le iba a decir, compañero Z. ¿Se acuerda? Ay, Dios mío. Estas canciones nos flechan el corazón a nuestros queridos amigos que están compartiendo con nosotros en esta noche espectacular. Bienvenidos a los que recién se conectan. ¿Cómo es que se va a ausentar, señor? Si justamente arrancamos con lo bueno. Ya estos minutos son para cerrar con broche de oro esta noche con la gente que está ahí conectadísima con nosotros. Así que un abrazo a todos los diferentes amigos. Listo, está muy bien. Mientras tanto, 098-846-5612, 098-846-5612. Gente que reporta sintonía a nuestros diferentes amigos que están ahí desde casa. Nosotros estamos acá, en la parte central de la ciudad, aquí en los senos de Guayaquil, para el mundo entero. Llegaron con todas estas canciones. Una noche amén, una noche fría, cuéntame alguna anomalía por ahí, ya llegaste a casa, hay algún operativo, el tráfico, cómo están las principales arterias de la ciudad. No solamente nos escuchan acá en la Perla del Pacífico, sino también en Naranjito, Milagro, Bucay, Comandá, la gente de Yahuachi, la gente de Durán, la gente de Tres Postes, la gente de Isidro Ayora, Balao, Taule, Nobol, a la gente de Petrillo, a la gente que está conectada en Durán, El Recreo, y a todos los amigos que se conectan por ahí. Manaví, Machal, El Triunfo, La Troncal, Naranjal, a toda esa gente que está ahí conectada. Oiga, y en la www, ¿cuántos tenemos conectados en la www, señor? Mírese ahí. A los amigos que están ahí conectados, envíenme. Quisiera que los amigos de la web estén reportando sintonía. Mira, talentosa, te escucho en la web acá en tal ciudad. Me encantaría que nos envíen notas de audio. Ya nos vamos. Vamos en pocos minutos a irnos rocoleando con que chimba de Oiga, mi compañero es creativo, definitivamente. Ahí está. Vamos con reporte de sintonía, mi querido Stewart. Hola.
2: Ponga más, pues, don Zeta y mi querida Jenison. Para seguir hidratándonos. Ya. Después de ese primer tiempo que tuvimos.
3: ¿Primer tiempo? ¿Cómo?
0: Hidratación.
3: Luego de la hidratación.
0: Yo creo que ya se hidrató, mi querido Zeta.
3: Doble.
0: Está hidratadito.
3: Triple.
0: ¡Ah, caramba! ¡Dios mío! Hasta la voz le cambió.
3: Ya lo
0: siento más. Más impostado.
4: ¿Qué tal, sí, Zeta George? Buenas noches. A ver.
3: Hello.
4: Respondiendo a la pregunta abierta, para ser un poco más claro.
3: Ya. Yeah.
4: Los dos animales, tanto la iguana como el papagayo, se puede decir que se identifica con Guayaquil. ¿Por qué? Porque la iguana, siendo representativo de la ciudad, es más reconocido por las personas. En cambio, el papagayo es un símbolo natural de la ciudad de Guayaquil. Eso para ser un poco más explícito y tener, bueno, cultura general para conocimientos de todos. Gracias.
5: Ya, mi amor.
3: Qué malo. ¿Qué le pasa a usted? ¿Por qué le hace
0: usted? Usted lo que pasa es que era que le ponga el segmento cultural, nada más.
6: Saludos, Zetayor, desde acá, desde San Borondón. En sintonía, ya sabe, la gente de San Borondón siempre con la turbo.
3: Eso.
6: La turbo presente en el pueblo.
3: Ya. Que eres político.
0: Que eres loco.
7: Siempre cordiales. Zeta y Ori, qué chimba de guaro. Niña Génesis.
0: Hola.
7: Oye, este igual Luna, ponte de pila, esas bonitas, esas templadas. Hola, siempre, niña Génesis, todo el día hemos esperado por esa rocola. Todo el día hemos estado esperando esas rocolitas. Pues es la que continúe, que estamos ahí que nos bebemos. Estamos ahí que nos bebemos y aquí.
3: Ay, ay, ay, la gente.
0: Ya mismo, ahí nos vamos, ya estamos alistando, ya el compañero se está cambiando por acá, ya nos estamos sacando las botas, nos estamos sacando el sombrero y nos estamos poniendo qué cosa, mi querido Zeta.
3: El anaco, el gozo.
0: Estamos calentando ahí el candelazo.
3: Eso, poniéndose las alpargatas.
0: Yo me estoy poniendo la falda por acá.
3: La enagua.
0: Y las medias de nylon.
3: Eso.
0: Y la bufanda, porque si es que hace frío. Allá.
1: ¡Padrastro! Dice mi mami que se ponga las de Alcia Costa.
5: ¡Qué rica vieja!
0: Oiga, ahora sí, mi querido Zeta. Vamos a darle paso al 098-846-5612. Las canciones de Rocola, Rocoleando con Quechimba de Guá.
3: Oiga.
0: Cada vez que digo me río. Pero vamos a ir poniendo trocito por trocito, así.
3: Así,
0: trocito
3: le gusta.
0: Por trocito. De
3: le
0: la
3: gusta
0: Rocola.
3: Como le gusta al Stewart. Por
0: así,
3: trozo.
0: Igualito. ¡Ay, ay, ay!
3: ¡Está loco! Se viene la música líquida aquí en
0: ¡Qué chimba de guaro!
3: ¡Qué chimba de chicha!
8: Ay, vivía triste.
3: Eso.
8: Sumido entre sombras.
3: Sombras.
0: Ya puede enviar su nota de audio pidiendo su rocola. Pero esas rocolas.

0: Ya no le den. Mi querida y estimada, ¿cómo se llama su esposa, mi querido Z?
1: Ginger.
0: Ginger.
1: Ajá.
0: Amiga Ginger, ya no me le dé whiskycito. Ya, ya no, ya no, ya no, ya no.
2: Eres zapa.
1: Ahora.
0: Uy, que suene ese requinto. Rocoleando.
1: En qué chimba de guaro.
2: Qué chimba de guaro.
1: Qué chimba de chicha.
0: ¿Reparte usted o reparto yo?
1: Reparta nomás.
0: No, que reparte Stewart, yo no.
1: Eso es del pueblo.
3: Más que el tiempo pasa.
0: Uy. No.

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1: Qué buena música.
0: Mi amor, mi corazón.
1: ¿Cómo están? ¿De qué sector nos están comunicando acá? El 098.
2: 68, Coca-Cola. Me llaman vagabundo borracho y loco, no me importa.
1: Uy. La música de nuestro querido Eduardo Concha.
3: Eso.
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3: Sopla, sopla.
0: En este mundo cruel.
1: Ahí está la línea activa para que usted se comunique en este viernes fresco. Un viernes fresco, Z.
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3: Súper fresco.
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3: Ahora, ahora.
1: Uy.
3: ¿Qué es eso? Escuche, escuche.
4: Un saludo, Marcito Maridueña, para mi gran amigo Jairo Aguirre, que está escuchando estas hermosas canciones. Póngale la música Jornalero. El mejor morocho de Marcelino Maridueña.
1: A mi amigo, yo lo conozco, yo lo conozco.
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3: Hágase ver.

0: Salud, comorocho, pero salud a la final. Saludcita, saludcita.
1: Que le chepa bien.
2: Cuando se busca.
0: Se viene Eduardo, se viene Eduardo. Ay, ay, ay. Estos son los minutos más esperados por los oyentes los viernes.
1: Ay, ay, ay. Zapateando, zapateando. Vaya, saltadito. Un, dos, tres, eso.
0: ¿Usted cree que alguien va a saltar ahorita?
1: ¿Cómo?
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1: Feo.
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1: Pues.
3: Cambiar no podré.
0: ¿Por qué? ¿Por qué? ¿Por qué?
3: Ni tampoco quiero.
0: Eduardo Concha.

0: Usted mismo.
1: Me gusta el buen vino.
0: Uy.
2: Hello.
0: La vida bohemia.
3: Life bohemia.
0: Y con mis amigos.
1: Compartir problemas.
0: ¿Qué nos cuentan, señores?
4: Se estalló. Coloco una musiquita de Noé Morales. La carta. Bendiciones.
3: Ay, ay, ay.
0: La carta. Esa es la carta que más duele, Z, ¿sí sabía?
3: Espere, deme chance.

0: ¿Qué fue?
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2: ay, ay, ay.
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0: Este es para la farisea.
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0: No se apene.
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1: Espere.
0: Ruego de amor de Máximo Escalera. Ruego de amor rocoleando en la Turbo 106.9.
1: Ruego de amor. Póngale pilas.
2: Génesis, por favor. Leticia Rey, en silencio te amaré.
3: Uy, buena, favor, buena. Gracias.
4: 7373, buenas noches, Radio de Turbo 106.9. Y la programación, ¡qué chimba de guaro! 73, buenas noches. Citayer.
1: Hello.
4: Citayer. Buenas noches, señorita la talentosa.
3: Hola.
4: Génesis Bermea. Buenas noches, DJ Estirgua Luna. Porque andamos full sintonía con Radio Turbo y la programación. ¡Qué chimba de guara! Una música. ¿Cuál? En silencio lo amaré. Ay, a los tres, en silencio lo amaré. Gracias, Radio Turbo.
1: Oiga, por acá queremos enviar un saludo para nuestro querido amigo Carlos Pico. Buena música con la Turbo. Saludos desde Pelileo.
3: Ay, ay, ay.
1: Ahora. Ay, ay, ay.
3: Y avanza el tiempo en esta noche. Oiga, está la gente reportando sintonía, eso.
1: Súbele.
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3: Vaya nomás, vaya.
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1: Váyase.

0: nuestros amigos. Hola.
1: La razón de Máxima Escalera.
0: Ok, ¿qué más?
2: 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Hoy cumplimos un mes.
0: ¿Ves? ¡Qué juez!
3: Ay. Oiga, esto es Rocoleando en Quechimba de Guaro. Un poquito de rocola para refrescar. Un poquito nomás, un poquito. A petición del público.
2: 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Hoy...
0: ¿Cómo?
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3: Un abrazo para Carlitos Pico. Besitos, me dice buenas noches. Con la Turbo, salud.

0: escuchamos a Leticia Reyes con este tema espectacular. Permítame saludar a una persona especial, al señor Carlos Pico, mi hermoso Carlitos Pico, que me está escuchando. Nos dice, buena música con la Turbo, saludos desde Pelileo. Oiga, el tiempo, Carlitos. ¿Cuándo recordamos y refrescamos esas memorias por ahí?
1: Ay, ay,
0: un
1: ay,
0: gran. Bueno, ha llegado de la Turbo. Familia de la Turbo. Él es 100% Turbo. 100% Turbo. La gente de Pelileo reportando sintonía por acá. Mi hermoso Carlitos, un abrazo virtual para usted con mucho cariño y para toda la familia por allá. A nuestro gran jefe también que nos escuchan. Así que un beso rico, delicioso.
1: Oiga, pero faltó este.
0: ¿Cuál?
1: Escuche.
0: ¿Cuál? ¡Uy!
1: ¡Hombre, güey! Emma, no había nada. Si no, no había nada.
0: Claro.
1: Para esos sinvergüenzas fariseos que están ahí.
0: Si no valían estos 15 minutitos de Rocola.
2: Ya que no ponen la canción que se solicitó, Vagabundo, Borracho y Loco.
1: Ya pusieron.
0: Ya pusimos,
2: ojalá,
0: pues.
2: Pongan Sueño Fugaz.
0: Ya no tome, no tome.
2: Caicedo.
0: No tome, que envenene el alma.
3: Pila, Z, yo, Claudio Vallejo, no me quisiste.
1: Ya.
0: Ya no te quieren, pues.
1: Ay, ay, ay.
4: Eso es más. No hacen nada.
1: Eso es masoquista, dígalo. ¿Cómo?
4: Que no hace
5: amigo,
4: nada.
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1: ¿Con quién?
0: Oiga, esa canción es para el amigo que se comunicó recién. Al que dice que no lo quieren.
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1: ¿Cómo?
0: Ahí voy.
5: 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Esa mujer nunca te amó.
1: Ay, ay, ay.
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0: Ya, recapacita, mi amorcito, recapacita.
1: Pero por favor.
6: Juan Álava. Resignación.
1: Ya. Ahora sí, señor, mándele ahí su
0: una
1: fondo.
0: Más.
1: Y no
0: jodemos más.

0: Si ríes por la vida.
1: Así.
0: Así sí. Así no.
1: Ay, ay, ay.
0: Ay, ay, ay.
1: Oye, aguanta. Ya eso ya se descontroló. ¡Mándale, perroso!
0: Oye, quiero saludar a todos los marinos que me están escuchando. A todos los marinos de acá de la provincia del Guayas que viajan, que se exponen. En especial a mi primo Steve, que por ahí nos escuchan. Todos los marinos están escuchando la Turbo. Un beso. Ahí me reportan sintonía. Oye, que están ahí full sintonía. Un besito para mi primo Steven.
1: Yo le escuché mal.
0: ¿Qué pasó?
1: Yo pensé que usted dijo a todos mis maridos. Y...
0: Oiga, no me haga reír que tengo tos. No sé así.
2: Hola, Radio Turbo. Muy buenas noches, mi niña Jenny Cibermeo.
0: Hola.
2: La talentosa.
0: Presente, acá soy la potranca.
2: Hermoso tema de Segundo Rosero, ni perdón ni olvido. La mejor Turbo, la 106.9.
1: Mientras...

0: Ahora,
1: minutos que matar nada más
2: a un ser que quise amar.
3: Ya no le den, ya no le den.
1: Aún estando muerta,
0: se equivocó.
3: Usted, señor.
1: 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Por culpa de ese infame, moriré.
0: Amé creyenda.
1: Minutos nada más.
0: Eso.
1: Me quedan ya para respirar.
3: Nos quedan minutos, pocos segundos, diría yo.
1: La cámara también.
0: Ya está todo listo.
1: A mi pobre viejita, que desesperada está. Entrégueles este recuerdo de
4: te mí. Amo, oso, te amo.
5: ¿Cómo está, Génesis?
3: Hola.
5: Señor, me puedes complacer con un tema de Lucho Barrio. No sé qué tengo, no sé. Y las bendiciones.
0: Oye, yo tampoco sé qué tengo. Mi querido amigo Stewart, ya se acabó.
6: Acabámonos.
0: Ya nos fuimos. Se acabó. Ya se acabó.
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3: Uy.
7: Y a mí que
3: marchitó mi corazón. Oiga, como todo buen programa, por favor, prepáreme dos canciones de JJ.
0: Eso.
3: Para cerrar con broche de oro. Como todos los viernes.
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0: La llama del amor.
6: Pague $3.
7: Seis. Mi dolor. He perdido un gran amor.
3: Ay,
7: que
3: ay,
7: marchitó
3: ay.
7: Mi corazón. Mis latidos son contados.
3: Esa parte es buena, esa parte es buena.
0: Ahora.
3: Cuenca, Quito, Ambato, Riobamba.
0: Machala. Babahoyo.
3: La gente.
0: Milagro.
3: El triunfo.
0: Durán.
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3: Oiga. Manaví.
0: Y Pijapa.
3: Montecristi.
7: Para nunca regresar.
0: Manta.
3: Olmedo.
7: Y el reloj.
0: Puerto Viejo.
3: Ya no me sé, no me
7: hoy se detiene.
0: Santo Domingo.
3: ¿Cómo se? Santa Marta también, ¿no?
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0: el
7: fue mi amigo. Hoy se detiene para poderla olvidar.
3: Aquí cito nomás.
8: Estir, estir. Este estoy esperando afuera, Estir, ya para irnos.
9: Un saludo para Inés Montes de Oca, de parte del hijo de DJ Leo.
0: Chévere. JJ y sus amigos, ahora. Qué linda canción. Vea, Génesis. Vea, chupe, vea.

0: en el suburbio. Impío,
1: el ¿y qué pasó?
2: Mío, que me
0: y JJ le dedicó esa canción.
2: ¡Ah, caramba!
1: Y ella despiadada.
0: Bonita era la señora.
1: Sin t-

0: La llama.
1: ¡Uy!
0: Stewart, la llama, el Stewart, la llama.
2: Esta noche tengo, ganas de buscarla.
3: ¿Aló?
2: De borrarla. Ajá. Si ha pasado y perdonarla. Ya no me importa.
1: Desbloquearle.

0: con esta cerramos.
1: No, con la llama.
0: Póngale la llama, señor. Para que nunca se la apague.
2: Ya, ya,
0: si usted no enciende la llama, se la

0: Stewart, te odio.
1: ¿Qué quiere?
0: Te odio.
2: Ya, posi,
3: pobrecito,
2: posi.
3: ¿Por qué?
0: Dios
4: la
0: mío.
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3: La luz.

0: que viva y que beba.
1: Eso.
2: Son como cielos en calma.
0: La gente de Bastión se está reportando, gracias.
1: La gente de Mucho Lote.
0: Oiga, por acá está la gente de Sauces también.
1: Eso.
3: Que viva Colcha, que viva Colcha, pero bien lejos.
4: Ese es un exitazo. Un exitazo.
1: Super éxito. Oye, ya, pues ya me quiero ir. Ya me hizo abrir una botella, te mami. Ya voy a beber. Génesis.
0: Señor, dígame.
1: Tome, esto es tuyo.
0: ¿Quieres loco? Con mi

0: vuelta, pues, Carlitos. Dele vuelta, Carlitos. Dele, dele.
1: Es.
2: Se deja oír su voz.
1: Es.
3: En Chimba de Guaro, el acordeón habla.
1: Ya.
3: ¡Qué chimba de Guaro!
4: Será yo. Hemos terminado, pero malitos, malitos. Dos más, por favor.
0: Ya por acá también sabemos dónde estamos.
5: Sí, ya pasó. Listo, llegando. Genesis, ya listo, llegando a mi casita en la Florida
0: Eso,
5: Norte.
0: Eso, está bueno.
5: Acá a Zeta George.
0: Qué chévere. Perfecto, última nota de audio, mi querido Stewart.
1: Última nota de audio.
0: Señor Alonso Rizzo, ¿no?
1: Estamos
0: Alonso
1: borrachos.
0: Rizzo. Ahí lo mató. Ok. Ok, está bien entonces.
6: Las de Alcia Costa.
1: Ya te pusieron, pues.
0: Oiga, sí, estamos finiquitando este fin de semana. Para este fin de semana, mi querido Z, hay actividades, hay encuentros, hay fiesta, porque se están celebrando ¿cuántos años de Guayaquil, mi querido Z George?
1: Esos mismos, los mismos años que tenía mi abuelo hace 400 y pico de años atrás.
0: 491, estamos conmemorando en la Perla del Pacífico, esta ciudad, una de las más importantes. Una noche tranquila, mi compañero, una noche divertida también, con todas estas ocurrencias que tenemos por acá, a través de Qué Chimba de Guaro, donde el despecho y el vallenato, el amor, se encuentran ahí. Y un poquito de rocoleando con Qué Chimba de Guaro, pues.
1: Así es. Bueno, queremos agradecer a quienes estuvieron ahí pendientes de la programación. Mire, y el sorteo. Vamos a hacer el sorteo.
0: Sí,
1: brevemente.
0: Ahí está.
1: Muy bien, pero antes tenemos unos últimos mensajes de nuestros amigos. Hola.
5: Genesis, faltó cascarrabia de Alcia Costa.
0: Uy, buena.
7: Juan Álava.
0: Mi querido cascarrabia. Yo se la canto.

0: Para hacerle llegar esa linda gorra camiseta. Y por supuesto, muchas gracias. Y desde ya, ¡que viva Guayaquil!
1: ¡Que viva! Y bueno, gracias a las personas que estuvieron interactuando con la temática y la pregunta que tuvimos este viernes. Un viernes ameno, hemos tenido una semana bendecida, gracias a Dios. El día lunes los invitamos a que no se pierdan la programación normal que tiene la Turbo FM. Desde las 8:30 arrancamos por ahí con toda la programación que tenemos acá. Bienvenidos y gracias por estar compartiendo con nosotros. Y mañana, fin de semana, tenemos espérese, señor, si tengo el fin de semana todavía, espérese.
0: Ah, ya.
1: El fin de semana viene la compañera María Verónica Solís, va a estar con ustedes, un fin de semana rico, celebrando Chévere. También a Guayaquil. Y el lunes, ahora sí, ladies and gentlemen, el lunes le tenemos una sorpresa, nada más, nada más, nada más.
0: El lunes hay sorpresa, y más presa que sor, así que... Por favor, nadie a perderse ni un minuto de programación el día lunes porque va a haber una sorpresa. ¡Guayaquil se enciende!

0: Así que si usted quiere escuchar la sorpresa el lunes, no se pierda ningún programa. Ni uno. Así
1: ¡nombre,
0: es.
1: ¡Nombre!
2: ¿Sapo?
0: Aquí está llamando la ganadora. Ya, ¿cortó la ganadora o está ahí? ¿Cómo llama la ganadora? Llamemos a la ganadora. A ver si nos contesta la ganadora. Buenas tardes, noches. Hola.
3: Hola, mi amor, ya podemos chatear.
0: Hola.
4: No.
0: Margarita León.
4: Estoy asustado, mío. Este, ¿a dónde puedo retirar?
0: Ya nos vamos a poner en contacto con usted para darle las coordenadas. Muchas gracias.
2: Rapidito,
4: ¿cuándo
2: la
4: mismo? ¿Cuándo me va a avisar?
2: Ahorita mismo, mí.
0: Ahorita. Pero dígalo. ¡Que viva Guayaquil!
4: ¡Viva Guayaquil, carajo!
0: ¡Que viva la Turbo! Dígalo, ¡que viva la Turbo!
4: Gracias, amigo.
0: Listo, muchas gracias, Margarita. Qué gusto, qué increíble. De inmediato, ya nos vamos a comunicar con nuestra amiga Margarita. Señoras y señores, llegamos a la parte final. Génesis, muchas gracias, Stewart. Génesis, qué gusto. Cuando usted nos acompaña, chévere, el programa se vende todito.
2: ¿Qué eres, loco? O sea, acá Stewart que me hace, va. No le entiendo ni nada de lo que me dice, señor. ¿Qué le pasa? Que diga, a ver.
5: Luna. Ya dale franco a esa radio, loco. Tú sí que desde las 6 de la mañana andas que.
2: O sea, espere, mire, vamos por orden. Me despido yo, se despide el señor Z y lo despedimos a usted. Usted ya se quiere ir, Dios mío. Este hombrecito. Oiga, ha sido una semana chévere. Hemos tenido una gran audiencia de lunes hasta este viernes. Espero que el fin de semana sea igual. No se desconecten porque La Turbo tiene cosas muy buenas que ofrecerles a ustedes. La Turbo 24/7, siempre a tu lado. En las buenas y en las malas, en el camino recto, en el camino derecho, en el camino curviado. Pero siempre ahí, acompañándote 24/7 en todos esos momentos emotivos que tienes y tristes. Ahí estamos, para alegrarte las mañanas, las tardes y las noches. Mi querido Zeta, un gusto siempre compartir los viernes.
0: El
2: hacer un poquito
0: mío.
2: De que chimba y guaro. Con esto que hemos implementado estos 15 minutos de rocoleando con La Turbo para no dejar picado a nuestros queridos amigos. Pero bueno, ¿por qué? Porque ustedes, los oyentes, se merecen lo mejor. Síganme en redes sociales, @latalentosa55 en Instagram, en Facebook, me encuentran como Génesis Bermeo Román, y en TikTok, @latalentosa55. Ya saben, un fin de semana rico. Gracias, señor Z, gracias, señora Stewart. Un abrazo para todos ustedes. Ha sido un placer compartir. Les dejo un besito de buenas noches y mañana... Que sigan disfrutando.
0: Esto fue...
2: ¡Qué chimba de guaro!
0: ¡Chau! ¡Ay!
2: ¡Ay, Dios mío!
0: Yo no sé.
2: Otrita más, señor,
0: Yo no sé.
2: ¡Ay!
0: Ya se jodió.
2: Disfrute en casa. Vaya con cuidado. Diosito me los bendiga. Cuídense. ¡Chau!

0: quiera.
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2: Ya dale franco a esa radio, loco. Tú sí que jode. Desde las 6 de la mañana andas que jode, loco. Lárgate a tu casa, loco. 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
2: ¿Dónde están las mujeres solteras? Las mujeres solteras, ¿dónde están? ¿Y dónde están las casadas con la mano arriba? Las mujeres casadas con la mano arriba, que esas son las que me gustan. Oye, no, fuera de vacilón. Los que viven su vida sin importarle un carajo a los demás, con la mano arriba, bien borracho, cantando el coro que dice, ¿cómo?

Usted me puede apagar las luces aquí. Apágame las luces, maestro. Yo quiero que levanten todos los que tengan celulares. Levanten la mano los que tengan celulares. Prendan la bombilla, prenda la bombilla. Los que tengan los celulares, que los prendan. Así mismo, mira para allá. Mira cómo se ve eso. Que prenda los celulares.

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0: estar como antes, ¿no? Esos tiempos cuando éramos felices y no lo sabíamos, no los valorábamos. Esas horas, esas noches inolvidables que salías con tu cualquier cosita, con los amigos y te ibas a disfrutar de una party en una discoteca y te quedabas hasta las 3, 4 de la madrugada. Esas épocas, ¿será acaso que algún día regresarán no solamente para el guayaquileño, sino también para todos los ecuatorianos? Hay que analizarlo. Mientras tanto, hay que continuar, seguir disfrutando la vida. Hay que llevar la papa a los hogares ecuatorianos. Hay que agarrar el taxi, ponerse ahí a hacer carreras. Hay que coger la volqueta, el tráiler, la tricimoto. Hay que ir a despachar el agua, las botellas de agua, despachar el tanque de gas en las urbanizaciones, ciudadelas, recintos comunes, donde quiera que llegue la potencia de la 106.9. Buenos días, buenas tardes, buenas noches, buenas madrugadas, mundo. Soy María Verónica Solís, tu nena, mi amor, la number one, you know. ¿Cómo andan esas nalgas en el fin de semana? ¿Se portaron bien? Espero que sí. Hoy tenemos harto material que ofrecerles a ustedes, pero sea de información y otra clase de material. Eso no. ¿Tú por qué andas dañadito? Yo no. De inmediato le damos la bienvenida. ¿Quién estará en los controles master? Ahí está el señor Stewart Luna.
1: Stewart Luna.
2: Ya dale franco a esa radio, loco. Tú sí que desde las 6 de la mañana andas que... Lárgate a tu casa, loco, ya deja de joder.
0: ¡Qué barbaridad, Dios mío! Así se tiene que trabajar.

0: Que se lleve la Copa del Mundo. Vamos, Alan. Pero de verdad, yo creo que es el hombre que toda mujer, así, toda sumisa, como la number one, le encantaría que se vea todo agresivo, todo salvaje, todo tosco.
1: Ya, pues, un hijo,
0: todo ya se lo estoy pidiendo. Que me escucha que le estoy diciendo, hazme un hijo ya, Alan number one. Yo si quisiera, nos saldría tipo albinito, un coreanito albinito. Pero así, de verdad, un hombre así es lo que yo sueño. Tosco. No me lo tatúo, lo pecheo. Bueno, es que no tengo tantos pechos. Tengo limoncito por ahí ya, con los limoncitos. Me los pecheo. Con orgullo. Alan, desde acá, aunque no me conozcas, quiero que sepas que en el Ecuador, ese país hermoso, ahí se encuentra la locutora más virgen de los viales, la más coco, la cara de virgen, la cara de niña. Y quiero decirte que te amo, Alan, y que voy a estar contigo apoyándote. Y cada que metas un gol, te lo voy a gritar. ¡Gol, gol, gol, gol de Alan! Vamos a estar hablando de aquello, del partido que se viene, el partido tan esperado a nivel global, no solamente de Latinoamérica, sino a nivel global. Los ojos estarán puestos en cada una de sus pantallas, o sea, de la pantalla chica, a través de una laptop, a través de una aplicación, mediante tu celular, quizás estarás trabajando, otros estarán en casa, algunos andarán haciendo algún trámite por las calles de su hermosa ciudad. Donde quieras que andes, ahí vas a poder disfrutar el fútbol que se viene, ese partidazo, señores. Y tenemos información que compartir de aquello. Mientras tanto, ya son las 8 de la mañana con 22 minutos. Es día sábado. El abre boca para mí sería, porque para otros ya empezó el día viernes, o sea, ayer. Pero para mí hoy es el abre boca. ¡Quiero chupar! No, mentira, yo no soy dañadita. Yo solamente tomo agüita, agüita, agüita, agüita.
2: Oye, este por
0: la 106.9 te está acompañando en este fin de semana. ¿Cómo anda tu desayuno en compañía de la radio? Quiero que me lo hagas saber, ya sabes.

0: música.
1: Hola, mi number one de la 106.9. Ay, mi china, mi china. Yo quisiera abrirte los ojos, pero yo soy tú. Hola, pero en versión trigueño. Cuando quieras. Cuando quieras, vas a ver un trigueño medio achinado. Me avisa nomás. ¿Qué hay, Stewart? Stewart. Vamos a la 18, confirma. Aquí estamos caminando con la bendición de Dios. Aquí estamos por el sur de la ciudad y escuchando la mezcla del fuerte leche.
2: Tu marido.
1: De la Turbo. Mi pana, Estivo Arrina. Ahora, a levantarte, cuerpo vago, con esa mezcla de

0: mismo abrimos el chongo, ya mismo abrimos el chongo. Pero hoy no voy a abrir el huequito de la nena, no. Hoy vamos a abrir el mejor, a ver, ¿cómo le pondríamos el nombre? Sería el chongo de Stewart Luna, pero con el nombre así. El chongo Putin. Hoy vamos a abrir el chongo Putin del señor Stewart Luna. En el segmento donde tenemos que poner rocola, así para que te pongas locota, locota, para que te pongas a lavar con ánimo. Vayan a comprar esas heladas, esas enlatadas o esas que cuestan $1, el Oli Chao, lo que tú quieras. O si le haces a lo fuerte ahí, que te encanta, que la garganta se te dañe, se te destruya. Anda a comprarla, anda a comprarla. Y mientras haces los quehaceres domésticos en tu domicilio, ahí estás, porque el chongo Putin de Stewart Luna va a estar power en este fin de semana. Y eso que después abrimos los 5 letras, porque en el fin de semana es otro nivel, o sea, estamos a otro nivel. Es super, es lo que tú no puedes hacer de lunes a viernes. En el fin de semana tú vienes y te portas mal, mal, mal conmigo. Ahí no vas a cuidar las nalgas, aquí las vienes a entregar, literalmente. Así que vayan preparándose. Eso que están de amanecida. Esos señores taxistas, sí, mis panzones, mis barrigones, ay, mis gorditos. Tú, mi amor, ya estás trasnochado. Sí, ay, mi cuchipuchi, mi todo. Tranquilos, que para ustedes ha sido dedicado este fin de semana o este programa que pertenece al fin de semana a toda máquina con la number one, porque aquí vienes a hacer relajo. Aquí es como que estuvieras en el kinder, estuvieras en la escuela. Puedes ser feliz porque todos somos felices. Y yo soy tu maestra, yo soy tu maestra. Así que alumno, ven, enséñame otra vez. ¿Cómo será la primera vez? ¿Qué se siente? ¿Qué se siente? Tú ya lo has hecho. ¿Ya lo hiciste? Yo no, yo todavía no lo hago. Me encantaría saber qué se siente hacerlo la primera vez. ¡Ay, no! ¿Qué te pasa? Como siempre les digo, no tengan esa mente de alcantarilla. Estoy hablando que si ya lo hiciste, si ya desayunaste. O sea, en este fin de semana todavía no he desayunado. No,
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0: No me has entregado el desayuno. Tú sabes que siempre vengo a la cabina pegándome 4 huevos. Hoy no comí huevo. Hoy no comí. Sí, hoy no comí huevo. Con H. Huevo, huevo, huevo. Ese es el que me gusta a mí. A ti te gusta.
2: ¡Cómete este, pues!
0: No, porque a ti te gusta el que comienza con G. Y ese no. Yo le hago el que es con H. A ti te gusta el de G. Hay una gran diferencia en los gustos de huevos que tú tienes conmigo. Bueno. Ahora sí. Váyanse a desayunar. Cebollado aquí de balde que te venden en tu barrio, vaya. Todos vayan también a la entrada de la 8.
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0: Tú pelado de la 8 que te crees saberla toda. Y enseguida se ponen trompudos cuando les digo, ay, no, habla en serio, nena. ¿Qué te pasa, nena? Que acá la gente de la entrada de la 8 somos positivo. Confirma, nena. Confirmo que en el fin de semana estás acompañado hasta el mediodía. En controles el día sábado con el señor Stewart. El domingo con el señor Gerson Zambrano.
3: Tu marido.
0: Y la misma voz de sábado y domingo. Ya, ya tú sabes. La number one, Junior.
4: Sí, sí, nena, con rocola, con rocola. Voy a dedicar una rocola, nena. Y me pones Melancolía, segundo Rosé. Esa, nena, esa.
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5: Hola, hola, Radio Turbo y a toda máquina. Hola, ¿cómo está? Mi corazón hermoso, ya reportando sintonía al chino. Stewart Luna, el cuarto de pollo.
3: Tu marido.
5: Un volumen aquí en Entre la 8, como siempre, escuchando la 106.9. Bueno, bendiciones, nena, bendiciones, mi reina.
6: Te amo, oso. Llévame a la disco esta noche.
0: ¡Ay, loca!

0: estoy con harta migraña, harto dolor de cabeza. Hoy que estuve vistiéndome después de bañarme, de ducharme, acabo de ver que tengo dos granos en mi rostro. Y yo que cuido demasiado mi rostro, eso significa de que estoy como la mujer sin marido. Tú sabes que una mujer que no le han dado, o sea, no le han dado cariño, no le han dado besito, al menos a mí me afecta, a mí me afecta. Enseguida se descubre, queda a la vista de todos, porque me salen granos. Tengo dos granos, uno en la frente que parece cacho. Bueno, ya estoy acostumbrada a que me monten los cuernos. Llévame. Llévame, no seas malito. Hazme el favor. Sé buenito conmigo. Quítame esta jaqueca que tengo, este dolor de cabeza desde ayer. Y también cúrame mi rostro, que se me vayan esos granos. ¿Cómo lo puedes hacer? Dímelo, nena. ¿Dónde quieres que vaya? A la hora que sea, yo te recojo. Bueno, ya estoy acostumbrada a que me digan eso, que yo te recojo como que fuera Bachanón, como que fuera ahí el carro. Ta, ta, ta, ta, ta, ta, ta, ta, ta. Vamos, por favor. 0988-465612. Escríbeme. No, una carta no. Ay, así, recógeme. Ven, mi amor, ven a recoger tu basura, así como que yo fuera. Como que yo fuera la basura de la ciudad de Guayaquil, ya, y tú eres Bachanón. Ven a recogerme, quítame esta jaqueca que tengo, mucho dolor de cabeza, demasiado. Ahora sí estoy como la mujer sin marido. Y quiero curarme también estos granitos, porque tengo tres granitos, uno en toda la frente, uno en un cachete derecho y el otro en la barbilla. Y eso es cuando a mí no me dan, cuando no me ponen al día, ¡qué coraje! Pero prometo que el primero que se arriesgue, o sea, el primero que sea valiente y me diga, number one, te voy a ver a las 12 que sales en los bajos de la Garzota, te espero, mi amor, no importa, ven en moto.
1: Contenido.
0: A mí me encanta el color centavo, así vengas en Bianchi, no importa. Pero lo importante es que me vengas a hacer el favor, por favor. Te lo pido, por favor, apiádate de mí, no seas así. 0988-465612, los deliciosos auditivos, envíamelo ahorita y dime, hazte ver, confirma.
1: Mándele saludo al amor de mi vida.

0: lo puedo dar. Y yo creo que lo que pasa es que el huevo del pato, mi vida, lo que pasa es que yo tengo muchos patos aquí en mi casa, y entonces hay harto huevo de pato. Y tú sabes que los huevos de pato son grandotes, mi vida, confírmalo. Para llevarte, nena, porque a ti lo que te hace falta es un huevo grandote. La plena
1: malcriado,
0: que
1: sí. Es que hombre.

¿Qué dijo?

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1: Soy así, super guau, wow, la más dura, la number one. Muchas quieren este lugar, pero está difícil,
2: bella cara. Es que yo soy así, super guau, wow, la más dura, la number one. Es que yo soy loca, entienda. Yo soy signo cáncer, hija de la luna. Corazón de mar y cara de virgen me dice. Desde chiquita, así cara de virgen y todavía me conservo. Y tú puedes ser mi marido. No los quiero ustedes. Desde que conocí a Alan.
3: Ya no
2: quiero
3: te creo.
2: Alan, quiero
3: no te
2: Alan,
3: creo.
2: Quiero Alan, quiero
3: no
2: Alan.
3: No te creo.
2: ¿Y qué me importa que no me creas? ¿Qué? Voy a dejar de comer porque no me creas, baboso.
3: Bueno, no te creo.
2: Al caballero que me envió ese delicioso auditivo del huevo de pato, creo que me dijo. A ver, bebé, una cosa dejándole muy nítido, o sea, clarito. Usted está medio rarito, porque usted como que le anda viendo los huevos al pato, pero yo como los huevos de la pata. Hay una gran diferencia. Los patos no ponen huevos, son las patas. Y usted anda como fijándose y agachándose para verle los huevos al pato. Rarito, rarito.
3: Vale.
2: ¡Viva Guayaquil! Eso sube, dale, suele. Perla del Pacífico, es que cuando yo escucho este tema, es como que, no sé, como que me invade, como que se me eriza la piel, como que fluye esa sangre guayaquileña trucha que tengo, porque ya les he explicado por qué. Pero no me juzgues, no seas malito conmigo, que a ti también hay gustos que no van contigo. Pero Guayaquil, quiero resaltar lo hermoso de mi Perla del Pacífico, el barrio Las Peñas, aunque muchos se están quejando ahora del barrio Las Peñas, que dicen de que una heladita te está costando entre 5 o 6 dólares y que ya no quieres ir. Por lo menos vayan a caminar, ya no vayan a los bares, pero caminen, trépense ahí el faro, vayan al faro ahí, declaren amor a su cualquier cosita, así tengas mujer, no importa, así tengas marido, pónganse ahí tipo Titanic, ahí abriendo los brazos y declarándole su amor, su pasión, su lujuria, su amor peligroso, así como tipo Miriam Hernández. Pero vayan, visiten el barrio Las Peñas, uno de los íconos que representa al guayaquileño. Vayan al Malecón, Malecón 2000. Visiten también el Parque de las Iguanas. Vayan al Centenario. Vayan también, ¿a dónde más? A la Avenida 9 de Octubre. Bueno, eso es para si ustedes se van a allá donde les digo, al faro. Ahí vayan con su amor prohibido. No importa que tengas macho, que tengas marido, que tengas mujer, no importa. Y ahí dile, Jack, come back, Jack. Pero no te, ojalá que no te encuentres como un Leonardo DiCaprio, que pobrecito, esta pobre hija de la República lo hundió. Lo mandó al fondo, bien que lo pudo salvar. Oye, ¿qué te costó dejarlo en la tablita para que luego venga su familia y lo encuentre y lo pueda enterrar? Pero ella vio una canoa, un bote, y de una le dijo, Jack, I love you. Voy a ser feliz, Jack. Voy a ser feliz contigo. Le cogió la cabeza a Leonardo DiCaprio y lo hundió. De verdad, así hay hombre que hay que hundirle la cabeza. Pero bueno, ya, si te vas para allá, disfrutate.
0: DJ Erson Zambrano.
2: Ay, Erson, yo no sabía que a usted le gustaba que le hundan la cabeza. Yo me refiero a Leonardo DiCaprio porque la Rose lo cogió y lo hundió al rubiacito y lo mandó al pique, al fondo del mar. Y ahí búscalo, pues, al pobrecito Jack. Mientras él se sacó el aire tratando de salvarla hasta lo último, la llevó ahí hasta la puntita ahí del barco. ¿Y qué es lo que hizo ella de una? Con el pito. Y se trepó y se fue. Bueno, vamos a hacer algo, chicuelos. Yo sé que la voy a coger en roja. Le voy a pedir al señor Stewart que le baje en seco, o sea, en seco. Voy a llamar a la directora. Le tengo una propuesta que cada que le digo que la voy a llamar se hace. ¿Ah? No me importa que me conteste la llamada. Está asustadita. La voy a llamar porque le tengo una propuesta. A ver, déjame llamarla. Le dije, por favor, que me conteste la llamada. Deja ponerla en altavoz. Le subo ahí. Bájele ahí a la música.
4: Tu, tu, tu, tu, tu, tu, tu, tu.
2: conteste, señora directora. O me le voy. Me le voy si no contesta. Debería contestar, que después anda que se queja de que por qué no le informo. Hola.
4: Hola. Nena.
2: Directora Génesis. ¿Qué tal? Buenos días. Me salió ahorita de la cabina para hablar con usted.
4: ¿Qué pasó? Cuénteme.
2: Me voy. Y le estoy informando para que después no. Sí, me voy. No, señora directora, tranquila. Lo que pasa es que usted sabe que hoy juega Inglaterra con Noruega, ¿verdad?
4: Ya.
2: Y yo quiero hacer una apuesta con usted. La estoy sacando al aire. Está al aire, señora directora. Bueno, escucha, a ver, señor Stewart, ahí un ratito, para poder escuchar a la señora directora. Le tengo una propuesta. En mi caso, si Noruega le gana hoy a las 4 de la tarde a Inglaterra, yo no vengo a trabajar mañana. ¿Le parece?
4: ¡Ay, caramba!
5: ¡Ándate, güey!
6: $3
2: Me lo merezco, señora directora. A ver, acepte mi propuesta y usted me pone una. La que usted quiera, yo le cumplo. Lo que sea, porque soy mujer de palo.
4: Que si gana, no sé. Sí viene la radio, pero viene en tanga, no sé.
2: Ay, señora directora, usted quiere tenerme aquí como Stewart 24/7. No sea así, no abuse de mí.
4: Escúchame, pero si gana... ¿Por qué va a faltarme? Si la gente
2: no, el señor Stewart no, yo estoy hablando por mí. Sí, Stewart puede venir a poner música, pero si Noruega gana hoy a Inglaterra, yo no vendría a trabajar mañana, señora
5: Vagos
2: directora.
5: Que no hacen
2: es que
5: nada.
2: Entenderá, voy a ver el partido y yo amo a Alan, lo amo demasiado. Entonces, si gana Noruega, voy a estar como media chuchaquita.
6: ¿O si tú no tomas?
2: Es cierto, yo no tomo.
4: Que si ganen, más aún con él.
2: Por favor, señora directora, deje de estarme ahí explotando. Acepte mi propuesta.
4: Me
2: ven atrevidita la directora. Oh. Ya, no sea así. A ver, acepte. Dígame si no, ¿verdad?
4: Perdóneme, pero no acepto.
2: ¡Qué atrevidito!
5: Estoy cansado, jefe.
2: Ay, no sea así, señora directora, de verdad. No sea así, acepte y usted póngame cualquier apuesta que usted desee. Si usted me dice number one, qué sé yo, en la semana quiero que venga a hacer esto, no sé, cualquier cosa. Yo soy
5: patas
2: mujer de palabra. ¿Qué patas al hombro? ¿Qué pongan a su ñaña patas al hombro? Atrevidito. Es bien dañadito ese DJ que usted tiene aquí en la radio, señora directora.
4: Soporte ese señor.
2: Sí, a ver, confirme.
4: No confirmo porque el domingo nos va a hacer falta.
2: Ay, no, ya me cayó mal. Bueno, chao. Ay, no, más, póngame música. No, ya me cayó mal. ¿Qué le pasa? No, es que son las fiestas julianas, necesito descansar. Es más, los oyentes han de querer solamente música el día de mañana. Confirmen, ¿verdad? Apoyen. Si ustedes me apoyan con audio diciendo, sí, señora directora Génesis, dele chance a la number one que no venga el día de mañana y que queremos solamente música de Stewart, los voy a amar con toda la vida. Apoya. Por Guayaquil, por tu mamá, por tu papá, por el Ecuador, por la patria, por el escudo, por el himno nacional. Apiádate de mí, no seas así. Cualquiera puede faltar y puede cometer alguna locura. Por favor. Guayaquil, por ti lo hago. Si gana Noruega y si los oyentes me apoyan, mañana no vendré a trabajar.
7: Ay, ve, yo sí que la cojo a la nena, yo la parto como coco.

0: nada, que mañana tiene que trabajar y doble. ¿Cómo vamos a estar mañana sin escuchar la voz de la number one? No. A trabajar mañana. Ah, mi querida Génesis, no se deje convencer. A trabajar.
1: Ah, o sea, está de sapo.
2: Ah, señora directora, mejor que sería la apuesta que si pierde Noruega, la vemos ahí de lunes a viernes acompañándolo a usted, pues, mi Génesis. Confirme. ¿Sí o no, Estiva?
3: Buenos días, toda máquina, mi nena, nena de mi vida, nena de mi corazón. ¿Cómo estás, DJ? Guardia fija. Ya descansa, oye, tú te ves, Ochi. Dele permiso a la nena, mejor, dele permiso, si es posible, dele vacaciones hasta fin de año.
4: Lunes a viernes no hace nada, ¿y quiere descansar el domingo? Hola, bien, muy bien, señora directora.

0: salen.
1: No hay plata. No hay plata, dice la señora directora. Pero esa apuesta está chévere ahí, que se tope ahí con Ocha y la number one de todo 24-7 ahí. A ver cómo se dan la dupla ahí. Sí, la ahí.
2: Pues nena, mi vida, dale, que mañana nomás te quedas de vacaciones. Estamos de acuerdo, todo lo de aquí le trae a la 8, que mañana no venga, que te quedes nomás, mi vida.
3: Ahora, Stewart, ahora con esas mezclas, mijín. Pila, póngase ahí cerveza y cigarrillo.
4: Ya, mijo, ya.

0: Señor Stewart, Luna, le voy a pedir que no me pise con la voz de la directora Génesis, por favor. Sáquemela del programa, sáquemela. Estoy sumamente resentida con la directora de programación de la radio Turbo. Y es más, y no es broma, estoy buscando en Google, estoy googleando, estoy buscando la página del Ministerio de Trabajo porque la voy a demandar. ¡La voy a demandar! ¡La voy a demandar por explotación! Por hacerme trabajar sábado y domingo desde las 8 de la mañana hasta las 12. Y ustedes, bola de chupamedias ahí, oyentes, no digan nada porque ustedes no saben todo lo que yo tengo que hacer para estar aquí a las 8 en punto de la mañana.
1: Yo te extrañaré.
0: Este ya me mató. Pero es en serio, señora directora. La voy a demandar con el Ministerio de Trabajo. Voy a quejarme. Voy a quejarme de usted, porque no es posible. Me hace trabajar para las fiestas julianas. Estoy más que segura que me va a hacer trabajar para las fiestas de octubre.
2: ¿En serio?
0: El Día de las Madres me hizo trabajar. Y eso que el Día del Padre creo que me quiso hacer trabajar, pero yo de tanto, me dijo, no, está bien, no venga. ¿Pero qué le pasa? Si usted explota, el señor Stewart es cosa suya. Stewart, pobrecito, está todo marchito. Está como la canción. Este flaco, ojeroso, sin ilusiones. Es un niño que está desnutrido, entró gordito a la radio. Pero ahora está de lunes a viernes. ¿Qué le pasa? Y ahora está bola de babosos de oyentes mandando sus notas de audios deliciosos diciendo, sí, ahora póngala de lunes a viernes, tú me vas a pagar. Y todavía más con Colchita. Colcha me va a mandar incoherente. No, para nada. Ay, ve, ya encontré el número. Ministerio del Trabajo. Tengo que poner todos los datos. ¿Cuál es el otro apellido de la señora directora? Génesis Bermeo. ¿Cuál es el otro?
3: Román.
0: Déjeme ingresar ahorita, de una vez. Génesis Bermeo. Ojalá que no esté escuchando, porque no, cuando le llegue la notificación, que le llegue de sorpresa, así como le he llamado. Génesis Bermeo Román. Asunto de la demanda, Ministerio de Trabajo. Tengo que ponerle todo, tengo que ser tan gráfica. Bueno, está bien. Y le voy a exagerar, porque usted tiene que siempre exagerar cuando
2: paga la pensión.
0: Cuando pone una demanda, tiene que ser exagerada. Voy a decirle, la señora directora de Radio Turbo me hace trabajar sábado y domingo, pero me dice que salga a las 5 de la madrugada. Que se fue la señal. ¿Qué te pasa? Espérate. Que estoy compartiendo la demanda. Ahí está. Espérese un ratito. Me están pidiendo que tengo que tener alegatos. Perfecto. De una vez para que... Déjeme buscar el contacto de la directora. Mire que no es broma. Le voy a mandar. Para que le estoy notificando vía WhatsApp. Directora de 106.9, mi estimada Génesis Bermeo, con mucho respeto, de mis consideraciones, María Verónica Solito, nena, mi amor, ahorita me fui a googlear, estuve en Google y busqué la página del Ministerio de Trabajo, acabo de demandarla, ya me dio, el señor Stewart me apoyó, se siente aludido y me dio su otro apellido, así que le llegue esta notificación mediante WhatsApp para que esté notificada, valga la redundancia de palabras, para que no le caiga de sorpresa la demanda que le estoy poniendo. ¿Y cuál es la demanda? Por explotación laboral. La estoy demandando por explotación laboral y me están pidiendo que tengo que tener alegatos. Entonces, esto queda como pruebas de la demanda que le voy a poner. Ahorita estoy al aire, mi estimada, y con mucho respeto, directora Génesis Bermeo, acaba de ser demandada por María Verónica Solís. No más explotación. Usted por lo menos debe darme el día domingo que no trabaje. El día sábado nada más perfecto. Y a los oyentes no los voy a poner como testigos porque ellos me hunden en la demanda, porque la están apoyando a usted. Así que oyentes, dejen de estar mandando notas de audio de que apoyando a la señora, a la directora, de la Turbo, a estarla apoyando, porque si no, no le saco las notas de audio al aire. He dicho, ahí le mando la nota de audio, se fue, para que vean. Y ya se la voy a subir al estado de WhatsApp de la radio, para que vean que yo no bromeo, yo soy loca.
4: Me levanto a las 4 para entrar a las 6.
0: Ay, Stewart, yo te apoyo, Stewart, yo te apoyo.

0: Génesis, no quiero que nos explote.
1: Que me explote.
0: Génesis, no nos rompa las pelotas.
1: Qué asco.
0: Queremos vacaciones. Génesis, que nos paguen las vacaciones.

0: Dale, ya dale franco a esa radio, loco. Tú sí que... Desde las 6 de la mañana anda que... Lárgate a tu casa, loco. Ya, ya, dijo.
1: Oye, esta nena, no. Descansa de lunes a viernes, solo trabaja todos los días y así se queda. Yo de directora cogiera y te pusiera de lunes a domingo.
2: Stewart, esa es la que dice por tu amor. Solo por tu amor, Stewart, de Tierra Canela.

0: apoyo que nos están brindando en esta mañana a los más explotaditos de la turbo. Gracias a ese niño tan bello, ese chicuelo tan lindo, cuide esas nalgas, me va a ayudar con el certificado de salud, creo que me dijo, ¿verdad? Gracias, gracias. Únanse a mí, es por una buena causa. De verdad, ustedes no saben las cosas que vivimos internamente. La estimada Génesis nos obliga. Nos obligas a trabajar. ¿Sabes lo que? Ya me llamó. Ya me llamó. Está enojadísima conmigo. Me dice, nena, es una falta de respeto lo que usted me ha hecho al aire. Me ha funado demasiado. Usted sabe que las cosas son internas. Eso se maneja internamente. ¿Cómo va a exponerme o lo que estamos viviendo internamente al aire? Pero es que yo soy así, súper loca, la más dura de la agua. ¿Qué puedo hacer? Además, siempre yo les recomiendo a ustedes, cuando quieran poner una demanda de trabajo, tienen que sentirse protegidos y apoyados. Yo no lo quería hacer, pero Stewart dice, sí. Entonces me animó. Gracias, Stewart. Muchísimas gracias. Así estamos muy interesantes. Ay, Dios, se va a hacer justicia. Así que si no nos escucha, a lo mejor más tarde viene la directora de la radio y viene y me pone el despido. No me haga eso. Eso jamás será vencido. Son tus derechos, pueblo ecuatoriano. No mereces trabajar el fin de semana. Lunes a viernes lo que quiera, pero fin de semana se debe respetar. ¿Qué es eso que tengo que hacer programa desde las 8 de la mañana hasta las 12? No, por lo menos que comience de 11 a 12. Una hora. No sea así, señora directora. ¿Por qué me insulta? ¿Por qué es groserito conmigo? Acuérdese. Ay, por cierto, ¿a qué hora abre el chongo? Ya es hora de abrir el chongo. Prepárense porque se viene el momento chonguerístico. Hoy se va a llamar el chongo Putin de Stewart Luna. Hay audios deliciosos. A ver, quiero escucharlos. Buenos días.
1: Muy buenas, se abrieron las vacantes para el programa de los fines de semana, ya que hubo una demanda de intermedio poral. Abiertas las inscripciones para animadores de fin de semana.
0: Ay, no me hagan dar el alma. Uy, ustedes son, por eso que son una bola de hipócritas. Por eso no se peleen por las empresas, porque son hipócritas. Ya me abrió la vacante para toda máquina con la number one.
2: Ya, porque más quieres, trabaja solo sábado y domingo y lunes a viernes, paso durmiendo nomás.
0: ¿Y cuál es tu problema?
2: Yo le apoyo, mi estimada Génesis Bermeo, por el contrato que hizo normalmente antes de firmar el contrato laboral. Le dijo que ella iba a laborar sábado y domingo, y lo cual ella aceptó. Entonces no hay ningún problema con esa demanda, la mandamos al baño.
0: Me están haciendo
3: corrigir. Nena y DJ y Stewart Luna, te espero en Rejeras y el Osito de la Turbo. Saludos a mi hermano mayor Fabricio Riera, mi hermano menor Daniel Mindiola y la música de Miriam Pintas en versión cumbia. No me hagas daño. Vuelvo con el programa a toda máquina. Ya. Génesis, haga trabajar a la nena de domingo a domingo.
0: ¿Qué pasa, respeta? Pila. Ya me pusieron vacante, estoy preocupada. ¿Qué te pasa?
4: Hola. Siete, tres cordiales.
0: ¿Quién eres tú?
4: Confirme, para saludito hacerme sufrir, para la gente para de Ágil Raya, que hay milagro. Full sintonía.
0: ¿Con qué vas a salir?
4: Confirme, señorita locutora.
0: ¿Qué cosa?
4: Number one.
0: You know.
4: Duplicamos la apuesta del clásico. Confirme si la duplicamos.
0: Baboso, no estamos ahorita con clásicos. Ahorita estoy reclamando mis derechos laborales. Eso es lo que importa. El working. Es full working. Bueno, no sé, pero ahí está la señora directora. Me está llamando. No le voy a contestar.
5: Elena, buenos días. Stewart Luna.
0: ¿Qué pasó?
5: No le recomiendo esa demanda. No.
0: ¿Por qué?
6: Continúe durante media milla.
5: Porque ella tiene al mejor abogado, que es el abogado del diablo, Eduardito Luzbel Colcha. Es el abogado del pueblo.
7: ¡Ayúdela, abogado! ¡Ayúdela!
0: Bueno, podrá tener el abogado Colcha, pero yo tengo a Vanegas.
8: Muy bien, muy bien. Ahí sí le gano. La cita Génesis. llamarla a usted porque, a ver, una cosa es broma, una cosa que ya usted lo dice varias veces o repite que sí, que le explotan o se quiere ir.
0: Sí, nos
8: para
0: explota.
8: Mí como que es una forma de desubicación. Tiene que hacer o pensar, perdón, de hacer broma porque eso en la radio y
0: peor, no es broma, es en radio, serio.
8: Sí, eso se ve feo.
0: ¿Es
8: porque
0: en serio?
8: La gente se puede creer que es en verdad.
0: Es que tienes que creértelo.
9: ¡Oye, mi abogado!
0: Oye, a ver, tú por... Espera un ratito. ¿Tú por qué sufres por mi trabajo? ¿Por qué sufres por la Turbo? Si yo pongo la demanda a Génesis, se la estoy poniendo yo. Tú anda a velar ahí por las nalgas de tu familia. Punto. Seguimos, siguiente audio.
9: ¡Abogado, apóyeme, abogado!
10: Bueno, buenos días, mi nena.
0: Buenos días, chicuelo.
10: Nena bella y hermosa.
0: Dime, bebé.
10: Yo soy abogado, confirme. ¿Sí, no? Para poderle ahorita mismo poner, a poner la denuncia, confirme nomás. Y
0: de una, de una.
10: Explotación laboral.
0: Sí.
10: Confirme.
0: Sí, es que me está haciendo trabajar. Me hace trabajar sábado y domingo de 8 de la mañana
11: hasta
0: la
11: noche. Esto queda grabado,
0: Sí, que quede grabado, que quede grabado.
12: La mamá de esta niña.
0: Ay, me encanta cuando la gente disfruta la vida. Por favor, dejen de amargarse, por Dios, dejen de amargarse la vida. Disfruten al máximo. Mientras tú sufres, yo disfruto. Deja en paz a mi mami. Mi mami no tiene nada que ver. Las locuras las hago yo. Por eso yo pongo el pecho. Bueno. Los limoncitos, pero ahí todo lo que me quieran mandar a mí nada más. A mi mami me la deja afuera porque si no te va a pasar lo mismo que México.
12: La mamá de esta niña.
0: Acuérdense que México por meterse con nuestra mamita, ya sabe, aunque nos gritaron ecuatorianos, dijo, ¿cómo no vas a decir eso? Sabiendo que el ecuatoriano es cosa seria. Bueno, que viva la explotación, seguimos trabajando.
8: Renis, y pila que por allá no, futuro bajo, creo que es JR, pila. Trae que va solo sábado y domingo, quiere faltar un fin de semana. Ya se pase esta señorita. Pila, Feli, number one, pila.
13: Yo creo, nena, que ya está despedida. Si solamente yo por hablar de otra radio me tuvieron bloqueado una semana.
0: ¿Quién lo bloqueó? ¿Que aquí lo bloquearon? ¿Quién lo bloqueó? ¿De aquí de la Turbo?
12: No sé. La mamá de esta niña.
1: Que se abra el chongo de la Turbo.
0: Ya viene el chongo, ya viene con todo.
1: Abre ese chonguito. ¿Qué
0: pasa? Ya lo vamos a abrir.
11: Ándate, juez.
0: Les dejo el contacto que van a tener muy cerca, pero muy cerca de mí. 0988-465612. 0988-465612. Si quieres apoyarme con la demanda de la directora de la radio, o si quieres solicitar la canción que ya se viene en nuestro segmento, Mis Primeras Lágrimas.
14: Muy buenos días, María Verónica. Te saluda Pepe Tuala. Si te animas a trabajar con nosotros, te puedo poner a trabajar con tu mejor amiga, con Loren Cedeño. Cualquier cosa, si te animas, me avisas. Sí, me envías tu currículum bien lavado.
15: Igual no hay plata.
0: Loren Cedeño es la niña de Canela. Con la que sea, sería increíble. Con Loren Cedeño, con la que sea. Yo ya les he dicho.
15: Igual no hay plata.
0: ¡No me digas eso! Yo no tengo ningún problema y siempre los he dicho. Yo respeto el trabajo de todos los locutores, de los DJs.
15: No,
0: tengo problemas con nadie. Si las mencionan aquí, yo hasta les mando saludos porque ni siquiera las conozco en persona. Pero si Dios me da la oportunidad de trabajar con ella o con la que sea, bienvenido sea. Soy no profesional. Pero eso es lo que me desanima.
16: Ya, de una vez, póngame la música por el chiquito.
0: Sí. ¡Pásamelo! ¿Qué te pasa? Uno no tiene plata ni para comer y tú quieres pedir el chiquito. Compórtate. ¿Hay otro delicioso? ¿O abrimos ya el chongo? Ya debería abrir el chongo. Ya prepare ya. Preparen esas heladas.
17: Pila, es igual. Cae ahí donde la chuleta para tomarnos unas bielas. Confirma.
18: En A Toda Máquina con Super One presentamos... Mis primeras lágrimas.
0: Que, arrancamos.
11: Que ahora
0: tiene
11: ese chongo, dice, para
0: que se abre el chongo en la Turbo.
11: ¿Cuál es el chongo que tiene?
0: ¡Ahora! ¡Dale vuelta, varón! ¡Dale vuelta!
12: La mamá de esta niña.

pues, Tiguar, abre ese chongo de una y ponme ahí la música de arroz con queso, confirma. Pues,

Confirme, Stewart, ponle el himno a Number One, jornalero. Esa va a ser el himno aquí en adelante porque va a perder Noruega.

nena. ¿Dónde está tu sapo? Aquí está el señor Pollo, nena. Steward, Steward, muy buenos días, Steward. Póngase ahí el segundo rosero por tu recuerdo para la maldita parisea. Pónganos cacho, maldita.

0: desarmó la rocola rocoleando en la 106.9 de la Turbo.
1: ¿Qué más digo, Piles Digo? Por esa música, nuestra culpa de segundo rosero. Ponte Piles Digo, que debe sábado y el cuerpo lo sabe. Pila, pila. Saludos.
2: Ya, posi.

0: Steward, Juan Álava, resignación. Dale vuelta, que el cuerpo lo sabe que estamos sábado.
1: Vas marcando, mi vida va terminando. Otra vueltecita, compadre. Ay, ay, ay. Qué bonito.
0: Steward, Juan Álava, resignación.

0: Oye, chao, mi gente de la Tour. Oye, chao, que no. ¡Llama!
1: Estigua, amor, tu vida, Estigua. Ponte moja, Estigua. Estigua, amor, tu vida, Estigua. Ponte moja.

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1: Llora y llora, llora.

0: saludo para Carlos Barzola y César Bobillón. Confirme, Stewart, nena.
1: ¿Qué quiere?
0: Radio Turbo 106.9 con la nena, mi nena. La número 1. Y Stewart DJ.
1: ¿Qué quiere?
0: Sendas distintas de julio para la fiesta juliana. Saludos.

0: su voz.
1: Oye, este igual está a las 12 del día, pues, habla bien.
2: Nena, ponme la de Alma Solitaria, de Félix Macías. Y viva Lengua Larga, del Steven.

0: Pilas, Stewart, pilas, pilas. Ponte el Santa de Fernando. Ya la final, cuarte pollo, nos vamos de largo.
1: Stewart, Stewart,
2: ¿qué quieres?
1: Feli Macías, sin ti no viviré.

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0: María Verónica Solís.
1: Tu nena, mi amor, la number one. You know.
2: ¡Rico! Y así estamos cerrando, señores, el chongo.
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2: Borrachita me deja este DJ, ¿verdad? Me deja por el piso arrastrándome y pidiendo más, así como cuando uno se enamora y le ruega ese más, ya, ya de cariño. ¡Pame los cachos, pero no me deis, maldito! Dame cariño, no importa que tengas mujer, yo te acepto con hijos, con mujer, no importa. No, tú no. Usted no, usted lo andan botando de la casa, no. Quiero a alguien que no mete problemas, que tenga mujer, que tenga hijos, pero que no me dé problemas a mí, yo tampoco darle problemas a él. Yo soy bien DJ clara.
4: Erson Zambrano.
2: ¿Qué te pasa? No, ese es un hombre de problemas. Ay, nomás, después me lo aruñan, después me le pegan. No, déjenlo tranquilito. Si ustedes andan conmigo, yo soy una mujer sumamente descomplicada, ya se lo he dicho. Si me dices que no te llame a partir de las 9 de la noche, más aún usted, que es taxista, ¿no? Que laboran en las cooperativas de taxi. Me dices, nena, no me jodas la vida desde las 9 de la noche porque estoy con mi mujer. No te jodo, pero así mismo. No me vayas a estar llamando, pegándote unos tragos en la madrugada, llamándome. Nena, te lo juro que voy a dejar a mi mujer por ti. Dame chance, que solamente duermo en el mueble por mis hijos, nena. No te creo nada. Ustedes son bien mentirositos. Hay uno que me dijo la otra vez, yo estoy solamente por mis hijos y duermo ahí en el mueble. Yo a mi mujer ni la toco. Ajá. Por eso, dime la verdad. De entrada, hazme daño, maldito.
5: Ajá.
2: Y déjame sana. Déjame sana, que no te haga maldades. Tú me tratas bien, me dices la verdad de entrada y yo de entrada también te digo todas las verdades y así nos llevamos bonito. Pero eso sí, no te enamores. No te enamores, mi amor, porque si te enamoras, pierdes. Yo no estoy buscando marido para casarme.
5: ¡Habla, bola triste!
2: Solamente para disfrutar, así como disfruta la ciudad de Guayaquil. Estamos disfrutando al máximo, ya saben, Guayaquil de mis amores. Estamos de fiesta, por supuesto. Y les voy a dar a conocer algo de la agenda, de lo que se está llevando a cabo desde el 1 de julio. O sea, julio arrancó bonito. ¿Quién más que yo? Soy una guayaquileña de cepa. 3 de julio nació la number one. 3 de julio mi mamá estaba ahí, puja. Y yo que no quería salir, y puja en la maternidad. Puja hasta que salí. Mi madre pujaba así. No, me imagino que también a tu mamá se le salió cuando te trajo al mundo. Que me vengas a decir que a tu mamá no se le salió un pedito cuando te trajo al mundo. Por eso, yo no soy madre, pero yo he escuchado la historia que siempre los doctores le dicen, venga siendo el primero, venga siendo el segundo, y si es posible no coman nada ese día ni frijoles, porque imagínese el pobre doctor tras que tiene que estar con los ojazos ahí me clavado para poder traer esa cabeza, traerla, agarrarla de ahí, sacarla. Ay, no, pero mi mamá fue valiente, ella sí con todo, no importa, pero hasta que llegó, esta diablo, está dañada, está loca, madre. Madre, hay una sola. ¿Qué pasa? ¡Ay, no seas así! Bueno, y hablando de las fiestas julianas, como ya les dije, Guayaquil celebra los 491 años de fundación y tiene una agenda no solamente para compartirla con los guayaquileños, sino con los ecuatorianos en general. Si eres de otra provincia, eres de otro cantón, puedes venir a disfrutar. Arrancaron con festividades desde el 1 de julio, con pregones, como ya les mencioné, a ver, déjenme ver, para ir en orden. El 3 de julio hubo taller de palabra animal, o sea, este evento se dirigió a niños y desarrollado en la biblioteca municipal en la calle República de Guayaquil. El 3 de julio, que fue mi cumpleaños, hubo programa de la música Guayaquil, les estoy dando en orden. El 3 de julio también hubo transmisión de partidos del Mundial. También el 4 de julio hubieron desfiles comunitarios en la ciudad de Guayaquil. El 4 de julio clases de Zumba. El 4 de julio también transmisión de partidos. El 5 de julio media maratón de Guayaquil. Ahí ustedes pudieron apreciar los 5K. Muchos estaban ahí corriendo y haciendo algo de ejercicio de cardio, como debe de ser. Así es Guayaquil, señores. Hoy que estamos 11 de julio al 13 de julio, Entre Pasillos y Recuerdos. Va a ser un homenaje al Ruiseñor de América, Julio Jaramillo, en compañía de danza Yesenia Mendoza. Esto va a ser en La Bota. Esto es directamente Malecón del Salado. Esto sí va a contar con un precio, o sea, va a haber valores ahí. $15 si quieren ir a disfrutar Entre Pasillos y Recuerdos. Y para la gente chira como nosotros, que somos chiros, somos gente pueblo, y somos jornaleros, que nos sacan el aire trabajando, también hay actividades gratis que pueden ir a disfrutar en familia. Siempre, y no me voy a cansar de mencionarlo porque yo frecuento este lugar turístico de la ciudad de Guayaquil. Me encanta, yo me relaciono, yo disfruto cuando alguien me hace una invitación, me dice, ¿sabes qué? Vamos al Museo de Julio Jaramillo. Es espectacular. Vayan al Museo de Julio Jaramillo a tomarse fotos, a grabar un vídeo. También instruyanse. Hay una señorita que está ahí para instruirles de la historia. Yo podría decir de la historia, o mejor dicho, en lo profesional, artístico de Julio Jaramillo, que conoce la historia, cómo comenzó. Él, sus pininos, que antes era zapatero, y bueno, te va informando de una manera teórica. En lo práctico tú puedes ver, porque hay cosas que son de Julio Jaramillo. Puedes encontrarte con el anillo que utilizó Julio Jaramillo. Sí, Julio Jaramillo en lo que son los conciertos a nivel internacional. Te encuentras también con las chaquetas que utilizó, las camisetas que él tenía. Hay también planillas de eléctrica que ustedes pueden encontrar de Julio Jaramillo. ¿Qué más? A ver si me acuerdo. Allá, zapatos que hay de él. Bueno, en fin, ustedes pueden hacer un recorrido bonito. Yo, no sé, que yo soy así, súper guau, la más dura, la number one. Yo soy loca, ustedes saben que yo soy hija de la luna. Y yo siempre me instruyo antes de formular alguna pregunta. Y a la señora que está ahí, que te hace el recorrido turístico del Museo de Julio Jaramillo, ella me estaba hablando de lo profesional, o sea, de la trayectoria de Julio Jaramillo. Pero yo le abogué en algo más, en lo personal, porque justamente Caracol Televisión de Colombia le hicieron una no, le llamaríamos entrevista documental, sí, de la última mujer que tuvo Julio Jaramillo, en la cual ella lo cuidó y todo. Y justamente yo le decía a quien estaba instruyendo, la gente que iba ahí, y yo que no me quedo callada, yo le indiqué de que la mujer de Julio Jaramillo había dicho esto, y la señora me dijo, ¿es en serio? No, pero la historia es esta, señora. Y esto ya es como en general que les hago este comentario. Locutores, DJs, cantantes, los que ejercemos la profesión en estas áreas, la gente, en este caso los oyentes, conocen nuestra trayectoria profesional, más no la privada. Y yo creo que la persona indicada de hablar de la vida privada de Julio Jaramillo fue su última esposa. En el documental ustedes pueden ir, vayan allá, porque Caracol Colombia no hace documentales a cualquiera. Y Julio se lo merecía y querían saber. Madre, un ratito, y quería saber de lo que había pasado con Julio Jaramillo. En resumen, lo que dijo la esposa de Julio Jaramillo, que Julio Jaramillo no solamente fue aquel que le encantaba andarse pegando unos tragos, no, sino que también era hogareño, le gustaba pasar con su familia, hacer parrilladas. Entonces siempre hay que rescatar también lo positivo, no solamente hablar de las cosas negativas que pudo haber hecho el Ruiseñor de América, porque todos nos tomamos un trago, todos somos borrachosos. Ahora sí, la tartosa de la Lex estaba hablando por ahí, dime. ¿Qué pasa?
4: Estoy chido, ya no tengo plata. Estoy chido, ni para el pasaje.
2: Estamos chido y así nos explotan. Estoy chido. Ahí enseguida, no, pues ahí si toco el tema enseguida sale el baboso ahí resentido que no entiende, no tiene conocimiento de cómo se maneja un medio, los programas de radio. Ya estamos chidos y estamos muy bien. Señora directora Génesis, ya, porque el señor mandó esa nota de audio y que dice que yo bromeo y todo eso, está bien, hágame trabajar. No importa, sábado y domingo y de lunes a viernes si usted quiere. Hay un audio, a ver, póngalo el audio.
5: Nena, esas músicas tan venenosas, me da ganas de tomarme una velita con esas músicas.
2: Ay, no, ustedes son dañaditos.
6: Stewart.
7: ¿Qué quieres?
6: Vale de mi borrachera.
2: Chupa y olvida, loco, chupa y olvida.
6: Guardándome tu Stewart. No te moca.
8: Stewart Luna. Chayave, no quería beber, pero... Ya te pasa la plena, ya te pasa. ¿Eh? Esa música del Chino Rosero, dos más, por favor. Te da Sergio Toral, no. confirma la cosa.
2: Ya se cerró el chongo, ya no moleste. Ya se cerró. Cuando se abre el chongo, ustedes tienen toda la posibilidad de pedir lo que ustedes quieran. Ya mismo se viene el olorcito a Pinot Clean.
7: Eso me prende.
2: Sí, allá donde vas ahí, a dar mucho cariño, las cariñositas allá. Ya mismo nos vamos para allá, para ese número 1 y 8. Sí, te voy a hacer sentir así. Pero más adelante. Tengo un saludito para, antes de que me olvide, para el personal del Parque California 2. Ahí está en la bodega 32. Se encuentra Francisco, Eduardo, Katy y Lourdes. ¡Ay, tan lindo! Ustedes tienen buen gusto. Están disfrutando el programa Toda Máquina con la Number One. Ustedes sigan enviando sus deliciosos auditivos. ¡Ay, Dios! Ya creo que deberíamos irnos con eso. Sí, ya. Ya huele a 5 letras. Ya le pegamos ahí el chongo. Abrimos el chongo de Stewart. Ahora vamos a abrir. ¿Qué les parece? Pero yo lo presento desde acá. Yo, en seco. No en tu alcoba con la Number One. Ahora es diferente. En A Toda Máquina con la Number One presentamos directo a la llaga.

0: Por favor, entiéndeme, caramba. Ya no quiero saber nada contigo. Estoy harto de tus caprichos. La otra. Todo el tiempo la otra. La otra la creaste tú. Sí, tú. Con tu falta de afecto, cariño y comprensión que jamás me tuviste. ¿De qué te quejas? La casa, los muebles, todo se queda contigo. Solo me voy yo. Yo que nunca signifiqué nada para ti.
1: José.
0: Total, no pierdes nada. Mis hijos. Pobrecito, mis pequeñuelos. Te los dejo. Porque no quiero que tengan otra madre. Porque para ellos tú eres la mejor.
1: José.
0: ¿Algo más? Otra oportunidad. ¿Tú estás loca? No me hagas reír. ¿Qué cosa? ¿Que recién has comprendido que me quieres? ¿Que podemos empezar de nuevo? ¿Me estás pidiendo que me quede?
1: José.

Ya, pues entonces pónganme esa que dice: quisiera tener dos corazones. No bueno, pero bueno, y uno malo, pa' malo. De Cali Galeano, porfa. ¡Estiguas!

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0: buenos días, Radio Turbo. Póngase por favor, ese que dice, no debes tener dos amores, es muy complicado besar en dos bocas.
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0: Buenos días, niño Stuart. Por favor, ¿me puede poner la canción de Beto Danieli? Te necesito. Gracias. Buenos días, niño Stuart. Por favor, ¿me puede poner la canción de Beto Danieli? Te necesito. Gracias.
1: ¿Cómo estás, Stuart? Ahorita que estamos en modo romántico. ¡Acachú! Sí, por favor, la canción de Ana Gabriel. Es demasiado tarde.

0: piensas venir? ¿A qué hora piensas venir?
1: ¿A qué hora llegas a la casa?
2: Ha sido terrible.

me estoy enamorando de ti, Stewart. Vamos a la música de Silvano Ibarra. Yo soy la otra bebé.

Dile Steward, con la música de Juan Gabriel. A los 16, hoy yo no nací para más. Ay, Steward. Venga, venga, mi gabinete, Steward. Te espero, bebé.

jaguar, por favor, por favor, ponte ahí una música de Hasta que te conocí. Ya sabes de quién es nuestro himno.

0: muchas cosas más.
1: Pero anda dejando sucia la cabina, hasta que te chorreas allá, loco, ponte pila.
0: Yo jamás lloré

pone por tu capricho, mujer, por tu capricho. Ponme esa canción, pila. Tigua, ponme esa música de Rudy La Escala. ¿Por qué será? Irme, confirme, buen día aquí.

0: momento me agarras, así como cuando uno ya sale del cinco letras, ya. Tienes que ponerte algo de polvito ahí. Maquillarte algo, porque te dejan es acabada, ya. Se terminó el motelazo, se acabó. Ahora voy a tener que hacer de mucama, agarrar todas esas sábanas que quedaron ahí todas sucias. Vengan las sábanas, las pongo por aquí y luego las mando para que las laven. Así se sintieron, ¿verdad? Esos que les encanta escaparse los fines de semana. Esos que meten el cuento de que tienen contrato, que se tienen que ir de viaje, que están por acá, que más allá. ¡Ay! ¡Tú sabes! Así o más sensual te lo digo. Pero de verdad, que cuando tenemos esos amores prohibidos, es que se disfruta, pero se disfruta al máximo. ¡Eso es lo más rico! ¡Viva el amor prohibido! ¡Que viva la 106.9! ¡Que viva la Turbo! ¡Que viva tu mamá! ¡Que viva tu familia! ¡Que vivan todos los que tienen buen gusto! Y disfrutan la programación completa de la Turbo. Ya sabes, de lunes a viernes tenemos para ti, para que te lo sirvas, para que lo disfrutes como desayuno. Ahí están los masturbados. Están desde las 9, ¿no? Desde las 9 de la mañana. Desde las 8 y media de la mañana. ¿Y por qué ellos entran a las 8 y media? Deberían entrar a las 8. ¿Qué te pasa? ¿Cuál es la sorpresa? Va a haber una surprise. Ah, cierto. Bueno, las nuevas adquisiciones que se vienen, las novedades que se vienen, los cambios que van a haber de forma positiva en la tour. ¿Ah? Stewart se va. Creo que nos votan, Stewart, porque con la demanda que pusimos. Ya, Génesis, la directora de la radio, ya me dijo. No, habla en serio. Es que la gente piensa que yo hablo cosas al aire. Es en serio, yo me quejo de verdad. Hay una llamada. Sí, jefa, buenos días. Hola. Esa es Kathleen, pues. Kathleen, ¿usted quiere venirse a la Turbo? Tiene que hablar con Génesis. Y ahí se viene, pueden venirse, los que se fueron pueden venir, vénganse. Por ahí me está escribiendo el chino, ¿se acuerda el chino? Creo que usted no estaba, no, es que Stewart no estaba. Vénganse, chinito, venga, venga, que lo más bacano es la Turbo. Aquí en la Turbo ustedes son felices, aquí van a pasarla genial, van a disfrutar.
1: ¡Tumbe!
0: ¡Ay, no, no vengan con tumbes! Ya es mala costumbre, llévenselas a otro lado. Nada andar tumbando, nada, nada, nada, nada, nada. Como les mencionaba, un ratito, como les mencionaba, la programación de la Turbo está espectacular. De lunes a viernes puedes disfrutar ahí desde las 8 y media de la mañana hasta el mediodía, o sea, a las 12. Ahí están los masturbados, está Colchita, está también Genesis, está en los controles, creo que está el niño Byron. ¿Quién más? ¿Quién más está ahí? Que siempre se me olvida la niña, el nombre. Sí, ¿sigue todavía o ya no? La morochita, ¿morochita era? ¿Ya no está? ¿Ya no está? Bueno, entonces está... La morenaza, ya no se encuentra. Ya no es... ¡Morenaza! Ya te fuiste. Bueno, no importa. Y el día viernes en la tarde tú disfrutas ahí...
1: ¡Se murió!
0: Ay, no seas así, no le digas así, por favor. El viernes a las 6 de la tarde disfrutas Qué Chimba de Guaro. ¿Qué más? Y en el fin de semana está aquí la locutora más coco de los diales. Tu nena, mi amor, la number one, you know. Para acompañarte, dos machos tengo, el 2x1. El día sábado, sí, me lo da Stewart. Y el viernes me lo manda, o sea, Genesis, me lo manda el otro DJ, que es el señor Hudson. ¿Ah? El día sábado está el señor Stewart.

0: como te quiero, Stewart, como te quiero. Y el día domingo me lo mandan al señor Gerson Zambrano, este, nuestra directora de programación. ¿Qué más? O sea,
1: Gerson Zambrano.
0: Tú sabes, yo tengo esa dicha, esa bendición de tener dos, de hacerlo con dos. Y si me aguanto, me aguanto.
2: Gerson Zambrano, el duro de las mezclas.
0: ¡Ay, loca! ¡Ay, loca! ¡Ay, mis piernas peludas! ¡Harto bello que tiene ese hombre, Dios mío! ¿Ah? ¿Qué le pasa? ¿Y usted cómo sabe que no tiene? Si él viene aquí tipo a los meraldeños, a los peloteros. Viene ahí con pantaloneta, viene de pelotear y le he visto esas piernas. Piernas hermosas que tiene. ¿Qué pasó? Ya, perfecto. Ay, no sean sapos ustedes, ¿qué quieren saber? Le dejamos ahí en seco un ratito porque... Ay, señora directora, ya, yo sé que tengo reunión con ustedes después que se termine el programa. ¿Quiere hablar en serio conmigo? Si mañana no me escuchan en A Toda Máquina con la number one es porque me votaron. Me votó la directora de la radio. Ya, por eso, y estuve ahorita contestándole la llamada, por eso le dejamos ahí como que en seco. Vamos a mandarle un saludo también a todo ese personal que está laborando y que son fieles a la programación en general de la Turbo, la 106.9. Ahí está Picantería El Manaba y no es tumbe, porque ustedes saben que yo no los tumbo, no me gustan esas mañosidades, no, para nada. Y cuando les pido algo es pagado, pagado. Pero hay que resaltar algo. El plato, ¿cómo es que se llama ese plato? ¿Tres banderas? No. ¿Cómo es que se llama? El plato de la bandera. ¿Cómo es que se llama? Ayúdeme, señor Stewart. Sé que es bien color centavo. Salud dice para... No, pero estos son los saludos. Para Chiqui, para Ronald, Julia. Ay, no, me vas a hacer caer. ¿Qué te pasa? ¿Qué es eso de Ever? Ay... Picantería El Manaba, los tres platos. La bandera, que viene con tallarín, viene guatita y también le ponen hasta seco de pollo. El ceviche de camarón que me enviaron aquella vez, delicioso, espectacular. Pero eso no es camarón, eso es una grosería, es langostino. Te mandan, ves, y yo que tengo boquita chiquita, me costó meterme ese langostino. Son grandotes, así, tuco. El seco de pollo que venden y el bollazo que se pega. Una delicia, con harto limón, con harto ají. Espectacular, ¿sí ves? Yo apoyo los emprendimientos sin nada a cambio. ¿Qué quiere, señor Stewart? Ya dice el señor Stewart que más tarde va a ir. ¡Es terrible! O sea que usted me usa mandando el saludo porque más luego se va para allá. ¡Uy, no sé! El señor Stewart es bien dañadito. Yeah, créame lo que en toda mi trayectoria que tengo de carrera yo jamás he tumbado a nadie.
3: ¡Tumbe!
0: Pero el señor Stewart ya manchó mi historia laboral. Porque una vez le hicieron llegar ahí de Picantería El Manaba y fue gratis y yo comí, es verdad, y estuvo delicioso. Y una vez que me gustó, ahí sí yo le dije al señor Stewart, lo invito un fin de semana y que me envíen ahí servicio delivery, no importa, pero de verdad que la comida es...
4: Soy un peluche, un cachorro. Chicos, Mickey Way.
0: Ay, ¿qué te pasa? Saludos entonces a ese personal y a todos los negocios pequeños, negocios grandes, que les vaya excelente, de verdad. Apoyen, como ya les dije, a mi gente pueblo, al que vende chuzo, que sale en la tarde ahí sacando su mesita, su hornito ahí, su horno de leña fuera de su casa. Apóyenme comprándole también esos que tienen carretas, que venden hamburguesas, que venden tacos. Apoyen, que ese es el ecuatoriano al 100%, el que se saque el aire. Al que vende naranjas en la camioneta, al que vende a $1 la funda de limón que se trepa a las bucetas, al que está en la esquina, ahí en todo el semáforo de la Alborada. A todos ellos hay que apoyarlos. Porque...
5: ¡Ya manden a la playa!
0: Claro, y hoy no, y a la gente de las plazas. Bueno, sí, al argot popular se le dice en la placita, pero allá en los mercados, el mercado central, vayan al mercado de Sauces 8, a todos los mercados, al mercado de tu barrio, a todos vayan, consuman, lleven el producto, compren papa, cebolla, zanahoria, lechuga, lleven el pescadito, lleven ahí la pata de vaca, llévense ahí la cabeza de vaca, qué sé yo, lo que ustedes compren, pero consuman, que de esa manera ayudamos a incrementar la economía de nuestro hermoso país. ¿Qué hora es? Son las 11. En 11 te estoy dando. En 11. 11 de la mañana con 18 minutos. Señores, más adelante me voy a enfermar y me voy a enfermar muy bien.

típico de los barcelonistas. Cada que sale esa canción, enseguida se acuerda. Es como que me tienen ahí tatuada. ¿Qué llora? ¿Qué llora? ¿Cuándo es el clásico del astillero? Hay una apuesta que tengo con el clásico del astillero. Ya dije que si el Emelec pierde, algo que no va a suceder, me voy a pintar de rubia. Voy a hacerme rubia, rubia, rubia, rubia. Imagínense yo, y bien coreanita. Pero como sé que eso no va a suceder, entonces por eso ni siquiera estoy pensando en ver qué gabinete me va a hacer el cambio. Pero lo que sí tengo es la apuesta que me ha costado, creo que me va a costar el puesto. Es lo que hice atrevidamente de llamar a la directora de la radio para indicarle que si hoy gana, le gana este... Ay, Nicaragua iba a decir, ¿qué le pasa? Si hoy gana la selección de Haaland, mañana no vengo a trabajar. Eso se formó una polémica terrible. Me dijo que la había funado al aire y bla, bla, bla en redes sociales y que la gente le estaba mandando notas de audio y mensajes de texto. Entonces ha dicho, number one, termina su programa a las 12. Yo llego, creo que en unos 20 minutos, está por arreglar a los estudios de la radio y quiere dialogar conmigo, mantener una tertulia. Ya saben, si mañana no me escuchan es por dos motivos. Una, que sí me dio libre el día domingo, o si no, porque me botaron de la radio. Señora directora de la radio, Génesis Bermeo, pórtese bonito conmigo, no sea maldita, no sea maldita. Ahí estamos saludando a la gente que está en TikTok, pero ya déjenme cerrar, porque como ya les dije, yo entiendo a la gente que está en redes sociales ahí metida, pero yo me aburro rapidito. Así que ustedes, ahí los estoy despidiendo, pórtense bonito, chavoski, bye, cuiden esas nalgas, you know. Ahí les acabo de cerrar el en vivo. Y me quedo con el dial, que yo soy así, la más dura, la number one. No, de verdad que yo sí me aburro en esas redes. ¿Qué pasa, señora Stewart? ¿Por qué me quiere hacer llorar? Háganme llorar de otra manera, así como que... Así, hazme llorar de esa manera, riquísimo, que me encanta. Voy a prepararme, voy a tomarme las pastillas porque ya mismo me enfermo y me va a...

0: antigua, ya de 7, que andas con la una y con la otra. Acuérdate que yo te tengo engrupido con el olor de mi cuerpo. Ponte los cuentos de la cripta, Stewart.
1: Que rubia, nada, ya sabes, te vamos a pintar todos los oyentes, cada cual con su brocha, por todo tu cuerpo. Confirma, Stewart. Tú le metes ahí la brocha ahí a la number one.
2: Buenos días, Radio Turbo, aquí siempre en sincronía de la radio. Un saludo para el Rorro, que está trabajando, está ya pintando en Vía Daule. Y un saludo para el Rorro.

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0: cierto que el señor Stewart también es de la cooperativa de taxi. ¿Cuál es la suya?
1: Ninguna.
0: ¿Ninguna? Ah, no, él es solito. Ahí tienes que pagarle para circular en la ciudad de Guayaquil. La 30 de enero, la cooperativa Tarazana, la Bolívar Muentes, cooperativa 9 de abril, la cooperativa Aerotaxi, la cooperativa Lilicar, cooperativa Taxi Sur, cooperativa Radio Sucre, la cooperativa Z1, que me toque el pito, la cooperativa Aries, cooperativa 19 de mayo, la cooperativa Caravana, la cooperativa Guayas, cooperativa Riberas del Guayas, la cooperativa Central de Taxi, la cooperativa 4 de abril, cooperativa Chongón, y ahí está la cooperativa Abel Car, y como ellos se quejan.

ciudad como debe de ser. Si se me queda alguna, qué sé yo, alguna cooperativa de taxi, házmelo saber para meterte ahí en el... Si no estás incluido, házmelo saber para meterte ahí. Y yo te meto de una, mi amor, y me enfermo contigo, me enfermo contigo. Ahora sí, imagínate que estoy en el 5 letras contigo. Me vas a agarrar del cabello hacia atrás, hacia atrás, hacia atrás. Así todo salvaje lo vas a hacer.

0: Oasis, la number one.
1: Oh. Bueno, mi amor, la number one, you know. Se nos terminó el día sábado, agradeciéndole así rapidito al señor Stewart Luna, haciendo sus locuras también el fin de semana, un complemento. No sé, se parece marido viejo. Como que me hubiese cabalgado así, como cuando agarra el jinete el caballo, así de años, que ya me conoce. Ahí va la locura en el fin de semana. Ya saben, mañana tengo a mi amante, el señor Gerson Zambrano. Mañana estará con nosotros. Chicuelos, siempre les menciono, pídanle a Dios salud, vida y trabajo. Vivan la vida, sonrían sin hacerle daño a nadie, disfruten. Si no te gusta algo, cámbiate de dial. Si no te gusta la programación de algún dial, cámbiate. Tienes opción para sonreír, no te amargues, disfruta. Eso sí, no es culpa si tu marido me prefiere, si le encanta, si le gusta. Escuchará la number one. Ya quisieras tú, pero no puedes. Mis oyentes hermosos, mañana estoy contigo, si Dios lo permite, siempre poniendo a Jehová ante todo. 8 de la mañana hasta el mediodía con ustedes. Pórtense bonito. Cuiden esas nalgas. Chaoski, bye, chihuelos, Junior.

0: María Verónica Solís.
1: Tu nena, mi amor. La number one. You know.
0: Estiguar Luna.

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estoy guisando la cena en la cocina, o si me estoy fumando unos puritos en la playa, o si me estoy haciendo frente al espejo la raya, oigo que sale desde dentro de mí una musiquilla que suena tal que así: chiquetere, tep, tep, tep, tep, tere, chiquetere, tep, tep, tep, tep, tera, o chiquetere, tep, tep, tep, tep, tere, chiquetere, sibiripapopao.

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0: La vecina escucha al vecino. 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